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4: Muy buenas tardes, amable auditorio de Radio Universidad. Les saluda René Guadalupe Pérez Ríos. Estaré acompañándoles hasta las 8:40, si ustedes me permiten. Tendremos enseguida un espacio de jazz con las grandes bandas de los 40, los 50. Espero que ustedes lo disfruten y después a las 6 de la tarde espero me acompañen en el programa Los Diletantes, un informativo cultural. Gracias por escuchar Radio Universidad.
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0: vamos a hacer un breve paréntesis en este espacio de las grandes bandas de jazz para platicar un poquito con el maestro Pedro Vega Granillo, que tiene un concierto el día de hoy con sus alumnos. Ha preparado él como coordinador artístico y musical este concierto de fin de semestre, y pues vamos a ver qué es lo que nos han preparado, quiénes van a tocar. Maestro, buenas tardes, bienvenido.
1: Muy buenas tardes, Lupita, y tu auditorio de este martes. Pues en unos minutos damos comienzo, precisamente hoy a las 6 de la tarde, en punto de las 18 horas, en el Salón de Usos Múltiples del edificio 3N del Centro de las Artes, que corresponde a la Escuela de Música, ¿no?, a la licenciatura y los talleres. En unos minutos daremos comienzo, y en esta ocasión tenemos la participación de dos alumnos de los talleres libres, que son Emiliano Benítez Preciado y Margarita Casanova Salazar. El resto de alumnos, son 7 alumnos, pertenecen a la licenciatura en música, y son Leo Santiago Vega Rivera, Jesús Fernando Licea Martínez, Rafael Antonio Barrera Morán, Rubén Obed Rodríguez Vázquez, Linet Vargas Monge, y Benjamín Omar Wong.

0: González y Melanie Michelle González Moreno. Ellos pues han preparado muy arduamente durante todo este semestre su material que van a presentar en unos minutos, como dije anteriormente, y presentan obras pues de todos los periodos musicales, desde el barroco hasta el siglo XX. Entre los compositores que van a interpretar está Czerny, Clementi, Schumann, Bach, Poulenc, Rameau, Clara-Wieck, Chopin, Debussy, Scriabin, Haydn, Mozart y Brahms. Entonces, como te puedes dar cuenta, Lupita, pues es un variopinto, de un mosaico de compositores, de, como siempre nos gusta presentar, de todos los tiempos de la música académica o la música clásica, y pues es lo que ellos han estado preparando.
1: Qué atractivo este programa, maestro, y pues también vemos que predomina un poco el romanticismo, ¿verdad? Aunque en un romanticismo a veces clásico, ¿verdad? En su forma, digamos.
0: Claro que sí, pues el romanticismo en gran medida parte del clasicismo finalmente, ¿no? O sea, todos los periodos se van concatenando, se van eslabonando. No podemos pensar en un Chopin si antes no hubo un Mozart, no hubo un Schubert, no hubo un Beethoven, no hubo un Bach inclusive, ¿no? Entonces, sí, como bien dices, de alguna manera están algunas obras de Robert Schumann, el gran compositor alemán del periodo romántico, y también Chopin. Hay alguien que va a tocar un estudio de Chopin, y asimismo van a tocar, otro alumno va a tocar dos intermezzos de Brahms. Entonces, pues sí, nunca falta, ¿verdad?, el romanticismo, que es donde finalmente surge la figura del piano romántico, el piano que conocemos hoy de concierto y el piano de cola grande, ¿no? Entonces, con Beethoven empezó a crecer el piano en su tiempo, y Beethoven fue componiendo sus obras de acuerdo a este instrumento. Entonces, como decíamos, en el romanticismo es donde el piano alcanza su mayor desarrollo, y hasta el momento pues prevalece esa figura, ese instrumento tal cual, ¿no?
1: Qué bien, maestro. Pues vamos entonces a invitar a nuestro auditorio para que se den prisa, para que le corran para el Departamento de Bellas Artes de la Universidad de Sonora, donde en unos momentos, como usted bien lo dice, iniciará este concierto. Si nos puede repetir, por favor, el lugar. Sí. Adelante.
0: Claro que sí, y así es, y vale la pena, Lupita, también señalar que bueno, es aplica Culturest para todos aquellos estudiantes que estén cumpliendo con el requisito de Culturest, la asistencia a eventos artísticos o deportivos, tengo entendido. Entonces, este evento que va a dar inicio dentro de unos minutos es en el Salón de Usos Múltiples del edificio 3N, que es el de música del Centro de las Artes. La entrada es completamente libre, entonces pues esperamos la mayor asistencia posible.
1: Muchísimas gracias, maestro, y felicidades a todos estos alumnos que están terminando otro ciclo en su aprendizaje.
0: Al contrario, Lupita, como siempre, muy agradecido por la invitación, y yo encantado de promover este tipo de música, este tipo de eventos, y pues hay que formar públicos, ¿verdad? Que para eso estamos.
1: Muchísimas gracias, y bien, muy bien hecho, maestro. Gracias. Hasta la próxima.
0: Muchas gracias.
1: Y felices vacaciones.
0: Muchas gracias, igualmente, Lupita.
1: Hasta luego. El maestro Pedro Vega, maestro en música, formador de grandes pianistas, y que hoy pues tendrá su concierto de fin de semestre, de fin de cursos, allá en el edificio de música en el Departamento de Bellas Artes. No se lo pierdan, es ahorita, a las 6:00 p.m, córranle. Pues vamos a seguir escuchando a las grandes orquestas, las grandes bandas de jazz.

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0: felicidades a Julián Bonfigli hoy por ser su cumpleaños. Un gran abrazo para él, amigos de Radio Universidad, una pieza muy valiosa aquí en nuestra emisora. Es seguramente de quien depende mucho del funcionamiento de nuestra emisora, nuestro productor técnico Julián Bonfigli, gran amigo, muy buen compañero. Felicidades para él. Espero que todos le envíen un abrazo, porque verdaderamente es una persona que se da a querer. Así es que la pases muy bien en lo que resta de tu cumpleaños, Julián. Y vamos a iniciar, pues, con Músicos Trabajando, que como todos los martes tiene hoy su concierto. Y vamos a escuchar de qué manera nos invita a este concierto el maestro Óscar Mayoral, presidente de Músicos Trabajando.
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0: ¿Qué tal? No se lo pierdan. Folk pirana, o sea, música country y folclórica y campirana, como ustedes gusten. Pero va a estar bueno hoy en Músicos Trabajando a las 7 de la tarde. Córranle y háganse tiempo para ir allá al kiosco del arte. No se pierdan este concierto de Músicos Trabajando. Y vamos a continuar ahora, porque fíjense que va a haber un Festival Nacional de Grabado aquí en Hermosillo, en Obregón, en Guaymas y en Empalme. En cada una de estas localidades habrá exhibiciones y otras actividades relacionadas con este Festival de Grabado. Héctor Martínez Arteche es el nombre que lleva. Y tenemos ya en la línea a Yolanda Jaramillo. Ella es una artista visual que forma parte muy importante de este festival y que ahora nos va a platicar. Ella es una de las expositoras y nos va a platicar cómo va a estar este festival. Muy buenas tardes, maestra. Gracias por tomarnos la llamada. Bueno, yo creo que la perdimos, pero no importa, porque ya saben ustedes que
2: y estoy escuchándolo.
0: Aquí está, maestra, gracias. Muchas gracias por tomarnos esta llamada y platicarnos cómo va a estar este Festival Nacional de Grabado Héctor Martínez Arteche y por qué lleva este nombre.
2: Bueno, este festival se inició el año pasado. Por cierto que se inició pues bastante lejos de Sonora. Me encontraba yo en Oaxaca en un taller de grabado donde conocí cómo trabajaban los grabados monumentales y hacían pendones con ellos. Me impresionaron bastante y yo pues he visto que aquí en Sonora se hace muy buen grabado, más no es común ver el grabado monumental. Entonces, se me ocurrió la idea de traerlo para acá para que pues se difundiera, se divulgara esas estructuras tan espectaculares. Y esto originó que incluso se involucraran más artistas, sobre todo de Oaxaca. Posteriormente se involucraron, invitamos artistas de aquí, de grabadores de aquí de Sonora, y se fue expandiendo al grado de que participaron grabadores de diferentes estados de la República Mexicana. Y luego invitamos a otros personajes que nos ayudaron a dar conferencias, a dar talleres. Entonces, pues con esto ya organizamos todo un festival. Y bueno, aquí en Sonora habíamos tenido un maestro muy importante del grabado, Héctor Martínez Arteche, que ya hace 15 años me parece que, bueno, ya trascendió esta entidad de estar aquí entre nosotros. Sin embargo, su legado aún permanece. Por ejemplo, en la Universidad de Sonora se sigue impartiendo clases de grabado. En el Edson de Obregón se siguen impartiendo clases de grabado, e incluso en Obregón pues se imparten clases de grabado por alumnos de Martínez Arteche, como es Ramón Mora, como es Jesús Osuna, pues varios, hay algunos otros, Evangelina Ley, hay varios, ¿sí?, que todavía fueron alumnos de él, les tocó la suerte de conocerlo. Y entonces dijimos, bueno, pues vamos a hacer un festival, y ya que estamos hablando de grabado y que también aquí hemos tenido personajes muy importantes en esta disciplina, entonces por ello se le dio el nombre de Héctor Martínez Arteche.
0: Qué importante, ¿no, maestra? Uno a veces no dimensiona la influencia de un artista en su tiempo, en su momento, y los años nos vienen a mostrar la importancia de esa persona, ¿verdad?, de ese maestro.
2: Así es.
0: Maestra, ¿y todos estos alumnos, todos participan o algunos nada más?
2: Los alumnos que tiene la universidad, el año pasado participó todo un grupo con una exposición de la universidad cuando se hizo la sede en el Musor en Obregón. Este año están participando directamente solamente, me parece que dos chicas que están exponiendo en la Galería Quino de Hermosillo, que son alumnas de la universidad, ¿verdad? No participan la cantidad que estuvieron participando el año pasado. Pues se van dando diferentes circunstancias y son otros los elementos que están participando en cada ocasión.
0: Claro que sí, pues todos deben tener su oportunidad, ¿verdad, maestra? Pues platícanos, ¿dónde va a ser, en qué lugares de las localidades sonorenses, y las fechas, los horarios, por favorcito?
2: Claro que sí, mira. El año pasado, como te digo, simplemente fue una sede, el Musor en Obregón. Se desarrolló allí porque precisamente fue donde quedó el legado más grande de grabado. Es donde en todo el estado más se practica y más se desarrolla esa técnica. Este año, pues, creció muchísimo en el trayecto, y este año la sede va a ser el Musas, en la Sala A, que está entrando luego allí al fondo. Allí vamos a tener la sede principal en la cual se van a montar, en la cual se montaron aproximadamente 60 o 70 obras, que son pues de toda la República, incluyendo también pendones de Oaxaca. Y la inauguración, que es allí, la inauguración de la sede, y que es la inauguración general, va a ser el día primero, o sea, mañana, a las 7 de la noche. No sin antes tener un taller de grabado que va a impartir Fernanda Vega a las 5 de la tarde en la Casa de la Cultura de ahí de Hermosillo, o sea, enfrente del Musa.
0: Al aire libre.
2: Y el taller es totalmente libre.
0: Muy bien.
2: Solamente que sí tienen que inscribirse, que hablar allí a la Casa de la Cultura, para que les aparten su lugar. Sinceramente no sé si todavía haya espacios, porque pues era un espacio para solamente 10 personas. El teléfono al que pueden comunicarse para apartar su lugar es el 662-510-7210.
0: 510-7210.
2: Empezamos entonces el miércoles. Perdón, ¿alguna pregunta?
0: Sí. No, adelante, maestra.
2: Empezamos entonces el miércoles primero con la inauguración y ese taller, y luego el jueves 2 a las 10 de la mañana hay un taller de artes gráficas también con grabado en linóleo por Marlene Loz y Esteban Lechuga, que va a ser también allí en la Casa de la Cultura en la mañana, ¿sí? El jueves.
0: Muy bien.
2: También el taller es gratuito. El teléfono es diferente al que pueden comunicarse para apartar su lugar. Es el 662-279-2774.
0: Muy bien. Maestra, ¿alguna cuenta de red social en algún perfil que se pueda encontrar toda la información para, pues, para asistir a las exposiciones, pero también a todas las actividades?
2: Es muy fácil. Ustedes entran en la, porque existe un poquito largo el programa, pero es muy fácil. Ustedes entran en la página de Facebook del Instituto Sonorense de Cultura y entonces allí buscan el cártel del segundo Festival Nacional de Grabado Héctor Martínez Arteche, y entonces allí van a encontrar el programa completo. Porque si empezamos el día primero y terminamos prácticamente la cuestión de talleres, conferencias e inauguraciones el día 11, sábado 11, las exposiciones van a permanecer durante todo el mes, tanto en el Musas de Hermosillo, en el Musor de Ciudad Obregón, en Casa de la Cultura de Guaymas, en Casa de la Cultura de Empalme y en el Itzon Guaymas, donde incluso se va a develar una escultura que es creación de Martínez Arteche.
0: ¡Ah, qué bien! Muy bien, sí, porque es importante también mencionar que el grabado no era la única disciplina que él practicaba, ¿no, maestra?
2: Sí, no, tenía varias disciplinas: la pintura, la escultura, el grabado, la pintura en varias técnicas, sí. Y entonces aquí estaba una escultura aquí en el Ipson, y pues le hicieron una placita, la recondicionaron, le dieron su buena limpiada, su buena retocada, y se va a develar el día 3 a las 11 de la mañana aquí en el Ipson, para que pues vayan a verla también y que nos acompañen también en esa inauguración.
0: Por supuesto que sí, maestra. Pues les deseamos todo el éxito, que les vaya muy bien en todo, y qué bien que se retoma el grabado para que cobre importancia, relevancia, ¿verdad? Porque muchas veces pues se le da mucha mayor atención a la pintura, a la escultura, pero no al grabado, que pues es algo también muy artístico, muy distinta a la técnica, pero es algo que puede reproducirse muchas veces, ¿verdad?
2: Sí, y es una técnica demasiadamente versátil, una técnica que con las técnicas actuales se requieren materiales sumamente prácticos, económicos y muy al alcance de todos los jóvenes estudiantes o amantes del arte que quieran desarrollarse en esa línea.
0: Sí.
2: Y que puedan incluso ir obteniendo una cierta reconocimiento dentro del arte y ir promoviendo su obra, porque no requieren costos muy elevados. Claro que sí, también el grabado cuenta con corrientes mucho más complejas, que requieren mucha disciplina, que requieren mucho tiempo, mucho esfuerzo. Pero pues eso ya, de acuerdo como van haciendo el desarrollo los jóvenes, pues van teniendo esa capacidad de irse expandiendo ya por otras corrientes.
0: Claro, pues muy importante, maestra, que se le dé difusión a esta disciplina y se muestre pues la producción artística en Sonora, y además se rinda homenaje a un artista tan importante como el maestro Arteche. Muchas gracias.
2: Pues gracias a ustedes por la invitación y estamos a la orden. Espero que nos acompañen en las inauguraciones y en todos los eventos, porque incluso vamos a tener la proyección de una película. Por ahí consulten el programa para que vean toda la información completa.
0: Si nos puede repetir las redes, ¿cómo podemos encontrar la información?
2: Miren, de seguro lo van a encontrar abriendo la página del Instituto Sonorense de Cultura y ahí buscan Segundo Festival Nacional de Grabado Héctor Martínez Arteche y ahí va, de seguro van a encontrar la información con mucha facilidad.
0: Muchísimas gracias, maestra, y hasta la próxima.
2: Hasta la próxima. Gracias.
0: Gracias a usted. Pues sí, fíjense, un festival y nacional de grabado. Muchas gracias a la maestra Yolanda Jaramillo, esta artista visual que pues ha impulsado este festival que finalmente ha sido retomado por el Instituto Sonorense de Cultura y de esta manera se celebra en 4 comunidades de Sonora: Hermosillo, Obregón, Guaymas y Empalme. Y vamos a continuar en unos momentos más, pero antes quisiera avisarles que a partir de ayer lunes se cerró el tránsito en el puente de la Colosio y Solidaridad. Este puente, pues, que recientemente se inauguró, se puso en funcionamiento, ahora está siendo intervenido por artistas plásticos, por muralistas que están interviniendo, como les decía, con distintos murales. Hubo un concurso para esto y ya están trabajando ahí los ganadores. Se va a cerrar de 9 de la mañana a 4 de la tarde. Así es que no va a durar mucho, pero lo que dure valdrá la pena. Tomen sus precauciones y pues al rato podemos pasar por ahí admirando la obra de estos artistas plásticos. Y vamos a continuar. Vamos a marcarle a Ana Cristina Lira, porque La Hormiga Títeres, que va a tener una exposición ahí en el Musas precisamente, pues de momento no nos puede tomar la llamada. Así es que, de todas maneras, no se pierdan, el 8 de julio se va a inaugurar esta exposición sobre la historia de los títeres en Sonora. Fíjense, vamos a ay, se me perdió. Ana Cristina Hernández Lira. Sí, verán mi teléfono cómo anda. Anda rebelde, rebelde. Pero, le perdono todo porque finalmente, pues es mi pieza fundamental para todo. El celular, y yo creo que para mucha gente, por supuesto que sí, es algo que en nuestros días, pues prácticamente nos da la vida y nos la quita también. Eso, que ni qué. También quiero invitarles para que se informen acerca del Festival del Mar Bermejo. Este se celebra allá en Guaymas y tiene una gran cantidad de actividades culturales, pero también artistas de todo tipo se presentan ahí, artistas populares, artistas muy populares. Busquen Festival del Mar Bermejo, que hasta tiene bonito el nombre porque es el nombre del lo que conocemos como el Golfo de California o también para algunos Golfo de Cortés. Bueno, pues el Mar Bermejo le pusieron los expedicionarios, digamos, que vinieron a México, los españoles, cuando vieron que ese mar de pronto tenía un brillo especial. Ya está con nosotros Ana Cristina Hernández Lira, que yo le estaba marcando y resulta que ella aquí estaba afuerita. Bueno, pues no, busquen Festival del Mar Bermejo de Guaymas, búsquenlo en redes y seguramente que lo van a encontrar porque va a tener muchas actividades muy buenas con artistas muy populares y muy ¿cómo se puede decir? Muy triunfadores, muy exitosos, pero además tendrá muchas actividades culturales también. Y qué bueno que viniste, muy buenas tardes, Ana.
3: Buenas tardes, Lupita.
0: ¿Cómo estás?
3: Muy contenta de estar aquí con ustedes.
0: Igualmente, nosotros también. Y bueno, platícanos de esta, pues de estas actividades que estás organizando tú.
3: Bueno, somos todo un equipo de personas en la Biblioteca Bartolomé Delgado de León, en Casa de la Cultura. Te cuento que este es un programa a nivel nacional que realiza la Dirección General de Bibliotecas, la DGB, como le decimos. Y cada año en verano, para que las niñas, los niños, los jóvenes y cualquier persona que diga, quiero aprender algo nuevo y quiero estar en un ambiente de confianza, agradable, vayan a las bibliotecas.
0: Ándale, fíjate qué padre, porque además muchas veces los niños se aburren y buscan entretenimiento que a veces no les deja nada, ¿verdad? Y que ni siquiera les divierte bien.
3: Sí.
0: En cambio, en las bibliotecas, pues ahí van a tener oportunidad de practicar varias disciplinas, ¿no?
3: De hecho, comentas algo muy interesante, porque los jóvenes, los niños, en general, las personas hoy en día, para evitar el aburrimiento, agarran un aparatito que se llama celular.
0: Así es.
3: Y las redes sociales no son malas, pero el tiempo que pasas en ellas, lo que observas en ellas, para eso están también las bibliotecas, que son espacios donde puedes ver de cara a cara a las personas, conocer personas afines, libros, divertirte, expresarte, el autoconocimiento es muy importante, y eso y mucho más te lo brindan las bibliotecas, y en ese sentido traemos talleres.
0: Qué bien. Fíjate que además es un ambiente muy acogedor el de las bibliotecas, ¿no? Sí. Es muy bonito sentirse rodeado de el saber de siglos, ¿no? Y son bonitos los libros. Platícanos de estos talleres, por favor.
3: Muy bien, Lupita. Mira, ya de hecho empezó un taller de ajedrez, que no es obviamente libros, pero también implica trabajar pues las neuronas, estar concentrado, que eso es algo maravilloso. Esto lo realiza el maestro Armando Valadez. Él es maestro externo, por lo tanto es el único taller en la biblioteca que tiene costo. Pueden ingresar los niños comenzó el lunes, pero dice el maestro que se pueden integrar porque va comenzando.
0: ¿Ayer?
3: Sí. Sí, tiene un costo de $900 y dura 3 semanas. Y el maestro tiene muchísimos años en esta disciplina y es instructor FIDE. Así se le llaman cuando ya tienen cierta categoría, experiencia y premios, creo.
0: Ándale.
3: Y por parte de la literatura tenemos dos talleres. Uno que se llama Miradas y Maravillas, que comienza el próximo lunes 6 de julio a las 9 de la madrugada. Para los que están de vacaciones, ¿no? Que dicen, ay, no quiero madrugar.
0: Para que no se levanten de oquis. Hay que ir.
3: Sí, bueno, es un horario cómodo, que no hace tanto calor, de 9 a 11 de la mañana, y ese lo imparto yo.
0: Ah, qué bien.
3: Va dirigido, no nos queremos limitar, a todo público, siempre y cuando sea de 7 años, mejor dicho, que puedan leer. Y ese taller en particular tiene que va a generar habilidades en las personas que acudan. Por ejemplo, en la secundaria, los adolescentes son muy tímidos y a veces les da vergüenza hablar frente a público o dar una opinión en el salón de clases. Y este taller te va a servir para tener mayor seguridad como adolescente, como niño o como adulto, que a veces nos da vergüenza hablar, y mediante diferentes técnicas que voy a impartir, pues nos va a generar esa autoconfianza y sobre todo divertirse.
0: Así es. ¿Qué te parece si nos esperas a que pase el corte y continuamos conversando acerca de estas actividades que se van a llevar a cabo en las bibliotecas, ¿no? En todas las bibliotecas
3: del país.
0: Del país. Híjole, no, hombre, qué bonito está eso. Me encantó lo del ajedrez, porque eso hace que los niños desarrollen estrategias para la vida.
3: Así es.
0: Para todo, para las novias, para lo que quieran.
3: Es que esos talleres son eso, son para la vida.
0: Así es. Bueno, pues Julián Mofili nos indica que está de cumpleañero ahora. Nuevamente lo felicitamos y le deseamos lo mejor. Ya nos dice que nos vayamos al corte, así que regresaremos en unos momentitos.
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0: Cristina Lira, una gran gestora y promotora cultural, pero además una gran maestra de actividades relacionadas con la cultura. Y ella nos platica de las actividades programadas para la biblioteca, para las bibliotecas de todo el país, que por supuesto tendrán aquí en Hermosillo sus actividades. Y nos hablabas de los talleres, Ana Cristina.
1: Sí, es importante mencionar que estos talleres comenzaron a mediados de los años 90 en todo el país y se realizan en verano cuando los niños y las personas en general tienen más tiempo libre para que acudan a las bibliotecas. Estamos hablando de más de 30 años que se realizan estos talleres y aquí en Hermosillo, Sonora y en todas las bibliotecas del país, qué bonito es saber que, aunque tú a lo mejor no te enteres, es importante que cada verano acudas a las bibliotecas y preguntes, ¿qué talleres van a dar hoy? Porque siempre vamos a dar talleres. Y aquí en la biblioteca Bartolomé Delgado de León, en Casa de la Cultura, que la responsable es Lorena Enríquez, y yo soy responsable de Fomento de la Lectura, pues armamos un programa muy interesante para que los niños y, como les digo, todas las edades vayan a las bibliotecas. También en la ludoteca y biblioteca infantil va a haber otro taller que se llama Érase una vez en la ludoteca.
0: Ándale. Un saludo para Lorena Enríquez, entre sí. Paréntesis. ¿No?
1: Sí, el Instituto Sonorense de Cultura en general siempre está trayendo actividades para todos los públicos y en este caso en la literatura, pues aquí estamos muy contentas de venir a informar de lo que hacemos. Y bueno, en la ludoteca va a haber otro taller que este comienza de la siguiente semana a la otra, el 13 de julio, del 13 al 17 de julio a las 11 de la mañana. Y aquí se van a leer cuentos en voz alta y a partir de lo que los niños escuchen. Ahí son niños chiquitos, son de 3 a 8, 9 años más o menos.
0: Ajá. Fíjate.
1: Van a dibujar el personaje como ellos se lo imaginan de lo que están escuchando.
0: Ah.
1: Y también es eso algo interesante, que los niños desde muy chiquitos trabajen la concentración y la imaginación, que están creando un personaje de acuerdo a lo que escuchan.
0: Ay, fíjate, qué bonito. Pues sí, seguramente que los niños se hechizarán con estas actividades, porque uno no imagina la capacidad que tiene un niño para desarrollar su imaginación, para inventar cosas. Simplemente hay niños que uno dice, ay, qué re mentiroso este chamaco. Y resulta, pues, que es su capacidad de improvisar, de imaginar, ¿verdad?
1: Y fíjate que eso que comentas lo pueden usar mucho para crear cuentos. Uh-huh. En un día de la sesión que voy a impartir, voy a presentar un libro que tiene puras imágenes y tiene el inicio, el título y el inicio del cuento, pero no hay cuento. Eso es justamente para permitir que los participantes con su imaginación inventen un cuento a partir de una imagen. Y es libre, lo que ellos quieran, aquí no se les pone ningún límite. Y hay muchas actividades que les van a generar eso, el desarrollo de habilidades y que se olviden hasta del celular.
0: Ándale, seguramente que así será. Y pues fíjate qué bonito, entonces prácticamente todo julio.
1: Bueno, tenemos en la biblioteca hay vacaciones, que es la segunda quincena de julio.
0: Okay.
1: Porque es importante el descanso también, claro, para regresar más motivados y descansados.
0: Ándale. Entonces, la primera quincena de julio van a ser todas esas actividades.
1: Finalizamos el 17 de julio, viernes 17 de julio.
0: ¿Y cómo se puede inscribir a los niños?
1: Bueno, para evitarles la vuelta de ir a la Casa de la Cultura por este friazo que hace aquí en Hermosillo, está el correo electrónico. Sí, tenemos un correo electrónico que es biblioteca-opiso-modelo@isc.gob.mx.
0: Muy bien. Y de todas maneras, si alguien vive cerca o va pasando por ahí también.
1: Claro que sí. También quien guste ir a la biblioteca de la Casa de la Cultura, estamos ahí de 8 de la mañana a 7 de la tarde, de lunes a viernes.
0: Perfecto. Muy bien. Pues yo tengo curiosidad porque sé que no tenemos las multitudes de radioescuchas, pero sabemos que hoy especialmente en estos momentos se está librando pues una batalla tremenda en la cancha, porque se trata de Ecuador, el país que juega con México.
1: Uh-huh.

0: y que muchos radioescuchas probablemente están escuchando el programa y viendo la televisión.
1: Ah, muy bien. Ay, sí, porque somos más importantes que el fútbol. No, pero a lo mejor vienen en el carro y no tiene pantalla su carro y pues nos están
0: escuchando. Eligen y dicen, bueno, a mí me gusta mucho estar informada de las actividades culturales y educativas y el fútbol mañana o al rato todo el mundo va a andar platicando de eso. Entonces también están aquí escuchándonos como primera opción.
1: Así es, sobre todo pues México no tiene conflicto en general en el mundo con ningún país, pero especialmente Ecuador fue quien invadió nuestra embajada, ¿no? Sin embargo, pues una cosa es el gobierno y otra cosa es la gente, el pueblo, ¿no?
0: Y las actividades deportivas.
1: Ajá, sobre todo.
0: Que es importante, pues el fomento de que hagan ejercicio y pues correr, brincar.
1: Competir.
0: Así es.
1: Pues, amigos que nos están escuchando y que nos prefieren al fútbol, cosa que Julián Bofili, a él le encanta el fútbol y mira, se está sacrificando en este momento. Pero,
0: y que hoy es su cumpleaños también.
1: Así es. Como siempre, pues, cumpliendo con su deber, Julián, siempre. Derechito, toda la vida un soldadito. Muchas gracias, Julián, por siempre apoyarnos. Y pues muchísimas gracias, Ana Cristina. Es un verdadero gusto enterarnos de las actividades que van a tener lugar en la biblioteca de la Casa de la Cultura. En otra biblioteca de la ciudad, no.
0: Sí, en todas las bibliotecas públicas. Aquí en Hermosillo hay más bibliotecas que pertenecen al municipio. Igualmente, estas bibliotecas realizan actividades, talleres literarios para niños, jóvenes y para adultos. Y también es importante mencionar que el Instituto Sonorense de Cultura, en la Casa de la Cultura, está realizando sus talleres artísticos. Ya están las inscripciones, a partir de ya pueden inscribirse porque los cursos también ya están por comenzar. Hay de guitarra, hay de teatro, de desarrollo humano, de música. Bueno, hay infinidad de temas artísticos que los niños pueden ingresar y es bonito que desde muy chiquitos vayan desarrollando esas habilidades, esos intereses para que decidan qué quieren hacer.
1: Efectivamente, y sabes que también yo siempre recuerdo que mis sobrinos alguna vez participaron en los talleres de la Casa de la Cultura y eso creó un recuerdo de la infancia muy hermoso. Uh-huh. Ellos lo recuerdan de qué manera se iniciaron pues en la música, en la pintura y cómo fue importante para su vida futura o pasada en este caso, porque ya están grandulones.
0: Ya son jóvenes. Sí, son recuerdos muy positivos de que, ay, ¿te acuerdas la primera vez que te paraste en un escenario, la primera vez que te vestiste creando un personaje? Como que cuando eres niño, todo eso lo recuerdas con tanto amor.
1: Así es.
0: Y hay quienes siguen en ese camino y quienes es un recuerdo nada más.
1: Así es, pero también es algo que los motiva a admirar el arte, ¿verdad?
0: Sí.
1: Tal vez no lo practiquen o lo practiquen modestamente, pero acuden al teatro, a las exposiciones, a los conciertos, les gusta la música y además se vuelven muy criticones también.
0: Se convierten en públicos de la Orquesta Filarmónica, de la danza, de las exposiciones de pintura, de fotografía, y ya van con un criterio. Y lo que tú mencionas, dicen, esta fotografía. Empiezan a cuestionar ya con un conocimiento porque estuvieron en un taller en la Casa de la Cultura.
1: Así es, y eso les abre también la mirada hacia el mundo, ¿verdad? Es parte fundamental de la formación de una persona, el arte, la lectura.
0: Ojalá todas las personas dedicaran un 10% a la semana, por ejemplo, un 15, un 20, a actividades artísticas. Puede ser que lean un libro en su casa el viernes por la tarde o el fin de semana y luego platicarlo con sus amigos, con sus hijos. Eso enriquece mucho la cultura general. Ves la vida con otras perspectivas. Por ejemplo, ahorita yo estoy leyendo un libro que me encanta y que me gustaría que todas las personas lo leyeran. Principalmente, Lupita, las personas que de repente dicen, ay, tengo un bloqueo, no puedo hacer nada creativo. Más allá de las artes, en general en la cocina, por ejemplo. Y se llama El Camino del Artista. que es de Julia Cameron, no sé si ya lo has leído. No, está no, buenísimo. Fíjate.
1: Ándale, está buenísimo. Hay que procurarlo. ¿En dónde está? ¿En internet?
0: Lo pueden comprar a través de internet y aquí en Hermosillo lo pueden encontrar en librerías. Muy no bien. Voy a mencionar nombres para dar publicidad. Pero sí, aquí lo pueden encontrar en librerías que ya conocen, como las que están aquí en la ciudad. A mí me encantó porque te da muchas actividades de tu día a día, por ejemplo, las notas matutinas, que al momento de despertar, lo primero que vas a hacer es escribir a mano, no en la computadora ni celular, a mano lo que soñaste, lo que se te ocurra, tus preocupaciones, tus ideas, tus planes, no, que no te importa la ortografía ni el punto y coma. Te despiertas y lo primero es escribir. Ya luego desayunas y luego te bañas y la vida, ¿no? Porque, y no leerlas hasta que pasen, creo que 100 días.
1: Ah, mira.
0: O sea, no leer, tú ve hacia adelante, y ya después lo vas a leer y vas a redescubrirte. Son técnicas creativas cuando necesitamos crear o sentimos un bloqueo, que dices, ay, cómo me gustaría hacer algo, pero siento que no puedo, como que algo me está pasando. Pues sí. Puede ser.
1: Fíjate, porque ya de repente ya ni te acuerdas de qué soñaste, ¿no?
0: Ajá.
1: Hasta que llega un sueño que es tan vívido que la otra vez yo me desperté y andaba buscando el teléfono porque en el sueño había quedado de darle un ride a alguien. Y entonces me desperté, ¡ay, no fui! Y luego andaba buscando, ¡ay, le voy a hablar! Y quién sabe qué. Y luego, ¡ay, pero cuándo fue? ¿Fue ayer? ¿Fue antier? Fue en el sueño. Pero al rato me di cuenta, ¿no? Hay sueños muy vívidos. Uh-huh. O que estás soñando en el momento que despiertas, yo creo, no sé. Pero qué importantes son los sueños también.
0: Imagínate, ¿verdad? Lupita, tener un cuaderno exclusivo para sueños. Y escribir ahí mucho tiempo y de repente lo olvidas. Y al pasar de los meses lo encuentras y lo lees. O sea, ¿qué pasaría contigo? ¿Qué te imaginas que pasaría?
1: Pues, para empezar, me sorprendería tal vez, ¿verdad? Pues, hay que hacerlo por curiosidad, aunque ajá, sea, ¿verdad? Bueno, pues mira, hablando de libros, Iván Figueroa nos dejó 3 libros. Yo voy a regalar uno que ya leí y los otros 2 después de que los lea. Se los comparto. Tenemos Antípodas, 2 instantes fundacionales en la poética de Abigail Bojórquez. De Iván Figueroa. Es un ensayo que seguramente ustedes van a aprender a conocer y también a, puede ser que a calificar o a evaluar o no sé qué manera apreciar la figura de Abigail Bojórquez. Iván Figueroa es un escritor pues buenísimo, además de maestro, y decidió dedicar a uno de los poetas más importantes de Sonora este libro. Es un libro de análisis, es un ensayo. Antípodas, de Iván Figueroa. Aquí lo tenemos, 259-2280. Bueno, no, perdón, voy a dar mejor mi red social porque no hay quien conteste allá, que es donde entran los teléfonos. Pero pueden buscar René Guadalupe Pérez Ríos en Facebook o en Instagram. Y ahí pues me mandan un inbox diciendo que quieren este libro de Iván Figueroa, que se los recomiendo ampliamente. No sé tú,
0: sí, Ana Iván Cristina. Figueroa es garantía de una excelente, exquisita lectura. Él es poeta. Así y este es un ensayo también. Es un artista muy completo.
1: Sí.
0: Que se recomienda ampliamente. Si están escuchando este programa, inmediatamente escriban ese mensaje para que se lleven este libro de Iván Figueroa, que él va a dar un taller también de literatura.
1: Sí, así es. Y pues búsquenlo. Bueno, él no tiene redes sociales, fíjense. Ajá. Y
0: tiene un WhatsApp.
1: A ver, bueno, tú búscalo, please. Sí, para dar su WhatsApp, porque él tenía un compromiso, iba a venir hoy, ya vino, ¿no? Vino la semana pasada, pero tenía un compromiso el día de hoy y no pudo acudir. Así es que Ana Cristina va a dar su WhatsApp para que se inscriban en este taller. Miren, es un taller que verdaderamente, pues aparte de que te estimula la creatividad, te hace crear comunidad. Se hay un grupo muy, muy, muy importante, producto de estos talleres que da el maestro Iván Figueroa, muy unido. Y en esta ocasión no fue Iván quien organizó el taller, fueron sus alumnos, fíjate. Y se da allá en un café que está en la Plaza Navarrete, creo que se llama Ruku, algo así, no sé cómo se pronuncia, Ruku Café. Ahí se está impartiendo este taller en Solidaridad y Navarrete. Ahí en la plaza que está en la esquina de Solidaridad y Navarrete, ahí está este café, ahí se imparte.
0: Y es garantía de un excelente taller y una excelente comunidad, como mencionas, Lupita. Voy a decir el número para que envíen WhatsApp por si están interesados en el taller. Es el 6621-72-2337. Del maestro Iván Figueroa.
1: No se lo pierdan, ¿eh? Si les gusta la literatura, si les gusta la escritura, no se lo pierdan, es muy buen taller. Y pues vamos a recordar, Ana Cristina, de qué manera podemos acceder a estos talleres.
0: Sí, claro, en la biblioteca. Que sí. También tenemos un Facebook de la biblioteca, también por si quieren de esa forma inscribirse. Para inscribirse es mandando un mensaje diciendo el nombre de la persona que quiere inscribirse y la edad y un teléfono para estar en comunicación. La biblioteca tiene un Facebook que se llama Biblioteca Bartolomé Delgado de León. O bien también escribir únicamente el nombre, Bartolomé Delgado de León. De esas maneras pueden mandar un mensaje directo, como dicen, mensaje privado, y ahí dicen, quiero estar en el taller Miradas y Maravillas, o ahí en la biblioteca de la Casa de la Cultura, o érase una vez en la ludoteca, que a partir del 6 de julio vamos a comenzar con los talleres de mis vacaciones en la biblioteca.
1: Perfecto, muchísimas gracias a Ana Cristina Hernández Lira. Sí. Ella, pues, ya les decía, es una gran promotora y gestora cultural y una gran maestra también de talleres y cursos, y pues ella estará también formando parte.
0: Lupita, ¿puedo dar una promoción más de una obra de teatro donde...?
1: Por supuesto. ¿Sí?
0: Bueno, el próximo jueves, que viene siendo 9 de julio, se va a presentar una obra que hemos ensayado entre un taller con Marcos Maitorena y Morritas Films de actuación para cine. Entonces, estamos ahorita también trabajando en teatro y vamos a hacer diferentes escenas de la vida real, pero así como efímeras y muy impactantes, con finales muy interesantes.
1: Esto, está suave.
0: Sí, vamos a hacer diferentes escenas, ¿no? Breves, pero sumando todas las escenas ya dan como unos 40, 50 minutos, lo que puede durar una hora. Ajá. Entonces yo participo en una que se llama...
1: Como actriz.
0: Sí,
1: ándale.
0: Que se llama El Emprendimiento, y hay más escenas. Y se va a presentar en el Foro 82, que está por la calle Tehuantepec, el próximo jueves 9 de julio a las 7 de la tarde.
1: Okay.
0: Entonces pueden para los boletos, para la cooperación de los boletos, pueden entrar a la página de Morritas Films. Okay. Y ahí tendrán ustedes la información para comprar el boleto.
1: Muy bien.
0: Y estamos muy motivados porque todo enriquece las artes, o sea, es uno mismo darse ese empujoncito a decir, tengo curiosidad de pintar. Pero a veces nunca preguntas información en los talleres o en las academias o en las escuelas. Y uno mismo tiene que darse, pues, ese empujoncito y preguntar. Oigan, ¿dónde hay escuelas de danza, de teatro? Y vas a encontrar la que se te haga más adecuada a ti. Y cuando menos lo pienses, ya vas a estar realizado en una actividad que tú ni te imaginabas que podías estar.
1: Fíjate.
0: Necesitas animarse. O a veces entre amigos, en grupos, van juntos, ¿no?
1: Claro. Fíjate, eso también es importante, ¿no? Cómo se crean amistades, cómo se encuentran personas afines, pensamientos afines y se
0: dan esa seguridad que a veces uno, de manera individual, me da mucha vergüenza subirme a un escenario, pero ya cuando vas con una amiga, con un amigo, como que es más fuerte ese entusiasmo, ¿confianza? Esa confianza, sí.
1: Ándale, pues muy bien, hay que ir, si nos puedes repetir el lugar y la hora.
0: Claro que sí. Se llama Foro 82, y se va a presentar el próximo jueves 9 de julio a las 7 de la tarde. Está por la calle Tehuantepec, muy cerca de la Plaza Bicentenario.
1: Ok.
0: Y la obra se llama... Tiene un nombre bien extraño. Mira, lo voy a buscar aquí porque la pronunciación... Marcos Maytorena, como ustedes lo conocen, es un extraordinario actor y productor, y siempre está buscando ser inquietante, ser...
1: Y es una persona tan inteligente,
0: claro,
1: que te asombra de veras, y tan creativo, por supuesto. La verdad es que cuenta con toda nuestra admiración. Por mientras que buscas, ¿qué te parece si repito? René Guadalupe Pérez Ríos es mi Facebook y también Instagram, para yo poder obsequiarles este libro de Iván Figueroa que se llama Antípodas, dos instantes fundacionales en la poética de Abigail Bojórquez, que es un poeta pilar de la literatura sonorense y también un poeta de culto. Fíjense, no sé cuántos poetas de culto hay aquí en Sonora, pero Abigail Bojórquez, a nivel nacional y también internacional, es un poeta de culto, es decir, es un poeta que la gente tiene en un lugar especial y admira grandemente por sus cualidades, por las cualidades de su obra, ¿no? Y también por su persona, ¿verdad? Así es que René Guadalupe Pérez Ríos en Facebook e Instagram, por favor.
0: Bueno, aquí tengo ya el nombre de la obra de teatro que promocioné. Se llama Efemerópteros.
1: ¡Ándale!
0: ¡Qué palabra! ¿No? Está relacionada con los insectos, dijo Marcos.
1: Ah, yo pensé que con los helicópteros. Ah, bueno, pero pues es que también...
0: Efemerópteros. Uh-huh. Sí.
1: ¡Qué bien! Efímeros y...
0: Sí, son escenas...
1: Voladores.
0: Ajá. Son escenas de la vida cotidiana, y como Marcos nos ha comentado cuando ensayamos y demás, que la vida es muy breve. Y ya, hay que estar atentos.
1: Claro que sí, muchas gracias. Vamos a marcar a una última invitada, la maestra Betty Ramírez, coordinadora de los talleres libres de Bellas Artes de la Universidad de Sonora, porque ya está abierta la convocatoria, se abre la convocatoria para los talleres libres de la Universidad de Sonora. Las inscripciones van a ser en agosto, pero la maestra nos hace una invitación para reflexionar qué arte nos atrae, qué nos gustaría practicar. Y esto es para alumnos de la Universidad de Sonora, pero también para el público en general. Y pues la verdad, a mí me emociona mucho ver las exposiciones que se hacen cuando termina uno de los cursos de artes plásticas, por ejemplo, los conciertos que ofrecen los alumnos de los talleres libres y todas las actividades que se hacen cuando se presenta la obra de estos alumnos de los talleres libres, y pues es para todas las edades, ¿eh? Muy importante. Le damos la más cordial bienvenida, maestra Betty. Me tardé un poquito porque estábamos platicando, tuvo la culpa Ana Cristina Hernández Lira, ella es la culpable.
2: No se preocupe.
1: Gracias,
2: tardes.
1: Muy buenas tardes, maestra, que ya se abrió la convocatoria para los talleres.
2: Así es, la convocatoria salió el día viernes. Se subió a la página del Departamento de Bellas Artes. La podemos buscar, la convocatoria, ahí aparece con todas las fechas de las inscripciones y todos los detalles.
1: Maestra, qué importante es que una persona, un estudiante, por ejemplo, de la universidad, detecte qué le gusta, qué arte le gustaría desarrollar, de qué manera, qué autoanálisis podemos hacer para saber cuál de las bellas artes nos gustaría cultivar.
2: Híjole, buena pregunta. pues mire, pues las artes que maneja, los talleres que manejamos nosotros, pues serían los de artes plásticas, o sea, manualidades, los de música, los de teatro y los de danza. En cuanto al autoanálisis, híjole, pues ahí me la puso difícil.
1: ¿Usted cómo supo qué arte preferir?
2: Pues a mí me gusta el de las artes plásticas, porque desde chiquita me gustaba mucho dibujar, colorear, y yo me enfoco por esa área, ¿verdad? Claro. Pero hay que, por ejemplo, nosotros tenemos niñas que desde pequeñas se van para la danza, pues hay mucha variedad en gustos, ¿verdad?
1: Así es, maestra, pues a lo mejor así es como se puede detectar los mismos papás, ¿no? Aquí tengo enfrente a un productor técnico que tiene dos niñas que han cultivado las artes plásticas, y las dos son unas artistas desde chiquititas, pero tremendas artistas, y pues Julián las ingresó en los talleres libres, y la verdad es que son niñas que destacan, pues que adquieren una sensibilidad artística. Una estudia danza y piano, y la otra canto, ¿no, Julián? Y también en piano, pero si usted la viera, maestra, son unas niñas muy desenvueltas, muy lindas. Así es que los papás deben ver, pues, qué les gusta a sus hijos. Si a alguien le encanta la música, escuchar música, ¿verdad? Eso puede ser suficiente para cultivar la música.
2: Así es, así es. El detalle aquí, que en los talleres libres, ahorita que está hablando de niños o niñas, no todos los talleres hay para niños, ¿no? Bueno, empecemos por ahí, ¿no? En el talleres de artes plásticas antes sí había talleres para niños, en muchos años, que ya es a partir de los 15 años, ¿no? A partir de los 15 años se pueden inscribir en artes plásticas, al igual que en el talleres de teatro, es a partir de los 15 años. En los únicos talleres donde tenemos niños es en los talleres de danza y los talleres de música.
1: Muy bien, qué importante, maestra. Pues, ¿a partir de cuándo son las inscripciones?
2: Mire, iniciamos con inscripciones el lunes 17 de agosto. Lunes 17 de agosto le corresponde las inscripciones. Toda la semana estaremos en el Salón de Usos Múltiples de la Escuela de Música, el edificio 3N. Estamos a partir de las 8 de la mañana, iniciando el lunes con los talleres de artes plásticas y teatro, ¿no? Siguiente día sería martes 18, corresponde al área de danza. Tenemos danza clásica, danza folclórica, danza contemporánea y para adultos, ¿no? O sea, de 15 años en adelante, pero también tenemos unos talleres de danza para niños. Y esas inscripciones serían el martes 18. Entonces, miércoles 19 corresponde a las reinscripciones de música. Alumnos que estuvieron el semestre pasado, que deseen continuar, ese día son el día 19 de agosto, y el 20 de jueves 20 corresponde a todos los alumnos nuevos para música. Alumnos que no han estado inscritos sería el jueves 20. Y el viernes 21 sería para todos los inscripciones tardías, ¿no? Los espacios que nos quedan libres, pues los ofrecemos el día viernes 21. El día jueves 20, también cuando tocamos de los alumnos nuevos de música, también se inscriben los alumnos que estén interesados en hacer la carrera de la licenciatura en música. Ese se llama ciclo de iniciación musical superior. Es decir, se van preparando para su examen de la licenciatura en música, que le correspondería pues hasta el próximo año, ¿no? Que lleven su preparación, se les da clase de solfeo, de iniciación musical, y pues el instrumento que les gustaría estudiar, ya sea piano, canto o guitarra.
1: Qué bien, maestra. Pues a prepararse, a planear bien para ingresar en los talleres. Para los estudiantes, hay una ventaja, ¿no? Para los estudiantes de la universidad.
2: Los estudiantes de la universidad, el cursar un taller, aplica su cultures, los puntos cultures que solicita la universidad. El costo para los estudiantes universitarios es de 1,050 pesos, ¿no?
1: Ajá, con un es un precio menor al que pagaría una persona externa.
2: Sí, una persona externa pagaría 1,400 pesos y mayores de 60 años pagan 980 pesos.
1: Muy bien, maestra, pero es todo el semestre, ¿verdad?
2: Sí, iniciamos clases el 24 de agosto y la primera semana de diciembre se termina el semestre.
1: Muy bien, maestra. Pues muchísimas gracias por habernos compartido la información de la convocatoria.
2: Claro que sí. Nada más me faltó un puntito.
1: Sí.
2: Con los estudiantes de los que quieran ingresar a música, porque solamente dimos las fechas en las que son las inscripciones, pero para los estudiantes de música, en algunos instrumentos se hacen audiciones. Audiciones, muchos cuando van y preguntan a la oficina, pues es que yo no sé nada, yo quiero aprender. Es que los maestros audicionan para saber si tienen oído musical o sus movimientos, y así evalúan otro tipo de cosas, pues, ¿no?
1: Claro.
2: Y entonces estas son las audiciones. Los instrumentos que audicionan son los de piano, guitarra, violín y viola.
1: Okay.
2: Los demás son libres, pues, o sea, si hay espacio, adelante, sin necesidad de audicionar. Y las entregas de fichas para las audiciones son el primer día que iniciamos labores en la universidad, que es el 3 de agosto.
1: Muy bien, maestra, pues muchísimas gracias por esta entrevista y felices vacaciones.
2: Igualmente, claro que sí. Felices vacaciones para todos y nos vemos en agosto.
1: En agosto, así es, maestra, gracias.
2: Ok, saludos, hasta luego.
1: Hasta luego, la maestra Betty Ramírez, ella es coordinadora de los talleres libres de la Universidad de Sonora del Departamento de Bellas Artes. Y así concluimos el programa de hoy, agradeciendo a Julián Monfili, como siempre, su apoyo y deseándole que la pase muy bien a partir de este momento y hasta que el cuerpo aguante. Felicidades, Julián, por tu cumpleaños. Hasta la próxima, muchísimas gracias. Enseguida vendrá la música de arte en Radio Universidad.
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2: Continuamos con la música de arte. En la primera parte les habíamos ofrecido primeramente el Moldavia, poema sinfónico de Viedrich Smetana, compositor húngaro de lo que hoy es Chequia, con la Orquesta Filarmónica de Berlín dirigida por Herbert von Karajan. Después escuchamos el Cisne de Tuonela, opus 22 del compositor finlandés del siglo XIX, Jan Sibelius, con la Orquesta Sinfónica de Boston dirigida por Sir Colin Davis. Y vamos a continuar con música de Tchaikovsky, compositor ruso del siglo XIX también, romántico por excelencia. Escucharemos Obertura Miniatura. No, perdón, escucharemos Romanza y Capricho Italiano con la Nueva Orquesta Sinfónica de Londres dirigida por Alexander Gibson. Iniciamos pues con Romanza.

0: Les hemos presentado dos piezas del compositor ruso Piotr Ilich Tchaikovsky. Primeramente escuchamos Romance y después Capricho Italiano, Opus 45, con la nueva Orquesta Sinfónica de Londres, dirigida por Alexander Gibson. Muchas gracias por continuar con Radio Universidad y este espacio dedicado a la música de arte. En unos momentos continuamos.
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6: Continuamos y ahora les presentaremos primeramente el Cuarteto de Cuerdas en Sol, el primer movimiento del Cuarteto de Cuerdas en Sol, Molto Tranquilo, de Franz Schmidt, este compositor austrohúngaro. Nació en el siglo XIX y falleció en 1939, el año que inició la Segunda Guerra Mundial. Y un año antes, fue un compositor algo polémico, un año antes se había incorporado a las fuerzas nazis, no como combatiente, sino como símbolo prácticamente, y fue nombrado como el compositor más importante, ¿no?, de esa época. Sin embargo, esto lo hizo un año antes de morir. En realidad, pues ya su salud estaba muy demeritada. Su esposa estaba internada en un hospital psiquiátrico y fue, o sea, se le quitó la vida con eutanasia como parte de un programa de los nazis, precisamente. Así es que pues no sé qué tanto se pueda juzgar, ¿verdad?, a un compositor que pues produjo obra muy importante, pero que lamentablemente pues se sumó al movimiento nazi, como sucede pues con muchas personas que pues tal vez por por falta de conocimiento de lo que significa, pues, estos movimientos de ultraderecha se incorporan o se dejan seducir, ¿verdad? Bueno, el caso es que él falleció ese mismo año en el que inició la Segunda Guerra Mundial. Y escucharemos, ya les decía, el cuarteto de cuerdas en sol mayor de Franz Schmidt, primer movimiento interpretado por el cuarteto de cuerdas Schubert. Gracias por estar con Radio Universidad.

Acabamos de escuchar primer movimiento del cuarteto de cuerdas en sol mayor de Franz Schmidt en la interpretación del cuarteto de cuerdas Schubert. Y concluiremos este bloque escuchando el movimiento vivace de la sinfonía número 1 del compositor británico del siglo XX, Malcolm Arnold, fallecido en 2006. Interpreta la Orquesta Sinfónica de Londres, dirigida por Richard Hickox.

0: les presentamos el primer movimiento, no, el movimiento vivace de la Sinfonía número 1 de Malcolm Arnold, con la Orquesta Sinfónica de Londres, dirigida por Richard Hickox. En unos momentos regresamos para presentarles el bloque final de la música de arte en Radio Universidad.
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3: Para cerrar este espacio dedicado a la música de arte, les invitamos a escuchar primeramente el Allegretto de la Séptima Sinfonía, Opus 92, de Ludwig van Beethoven, este compositor alemán que vivió entre los siglos XVIII y XIX. Entre los siglos XVIII y XIX compuso esta sinfonía en 1811. Y el Allegretto, el movimiento que vamos a escuchar en esta ocasión, pues es uno de los momentos musicales de Beethoven más famosos. Este compositor, que se considera un compositor del periodo clásico, pero fue iniciador del periodo romántico. Después escucharemos valses. Primeramente, valses del Caballero de la Rosa, de Richard Strauss, con la orquesta de la Ópera de Viena, dirigida por Jascha Heifetz. Y concluiremos con valses interpretados por André Rieu al violín. Así me despido, agradezco su compañía, muchísimas gracias de verdad, y los invito para que nos comuniquemos de nuevo mañana, miércoles, a partir de las 5 de la tarde. Gracias, muy buenas noches.

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1: Muy buenas noches, bienvenidos a su programa Guitarra y Cultura. Les saluda con mucho gusto David Alcántara en una emisión más de su programa Guitarra y Cultura a través de Una Voz para Todas las Voces, Radio Universidad. Saludamos a nuestras estaciones hermanas ubicadas en Santana, Navojoa y Caborca, y hasta donde llega la señal de Radio Universidad. Recuerden, amigos, que ustedes pueden entrar a la dirección www.radio.uson.mx y ahí encontrarán el acceso a la página de Radio Universidad, y también tendrán acceso al reproductor donde podrán ustedes escuchar la señal a través de internet, como sabemos que nos escuchan en muchas partes del mundo. Hoy, amigos, vamos a hablar de un gran guitarrista, un gran compositor venezolano, Antonio Lauro. En esta pequeña semblanza que voy a platicar acerca de él, él nació en 1917 y murió en 1986. Él fue hijo de un barbero que tocaba y cantaba. Él tocaba la guitarra, pero murió cuando Antonio tenía 5 años. Por lo tanto, la familia se trasladó a Caracas, donde Antonio comenzó sus estudios musicales tradicionales de piano, composición, en la Academia de Música y Declamación, donde tenía entre sus profesores al distinguido compositor Vicente Emilio Sojo. Entonces, la historia de este gran guitarrista y de este gran compositor trasciende por los años. Hoy nos encontramos con la interpretación del guitarrista Adam Holzman, quien es un gran guitarrista y que tiene trabajos de muchos tipos y estilos de música y aborda también muchos compositores. Entonces, este disco, esta música que vamos a escuchar el día de hoy, Valses Venezolanos para Guitarra, como ya lo mencionamos, en la interpretación del guitarrista Adam Holzman, de origen estadounidense, nacido en Nueva York en el año 1960, es un gran intérprete, es un gran intérprete de música para guitarra. Tiene muchísimos discos donde él interpreta música de todos los autores. Vamos a comenzar entonces, amigos, por esta famosísima 6x8, que es un joropo. Posteriormente vamos a escuchar María Carolina. Posteriormente vamos a escuchar María Luisa. Después escucharemos Angostura. Después escucharemos Adiós a Okumare. Posteriormente escucharemos Nelly. Y cerraremos este primer bloque con la suite venezolana, que tiene 4 movimientos, el registro o preludio, la danza negra, canción y el vals. Adelante.

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interpretación del guitarrista Adam Holzman, de origen estadounidense, nacido en Nueva York en el año 1960, tiene un gran acervo musical de interpretaciones, Ponce, Lauro, etcétera, un largo, etcétera. Vamos a continuar, ahora vamos a presentar esta serie de valses que son prácticamente los más conocidos del maestro Antonio Lauro. Como comentamos, él es de origen venezolano. Y cabe mencionar, amigos, algo muy importante. Este es un dato exclusivo, es un dato interesante. El maestro Antonio Lauro tuvo varios hijos, pero Natalia, a quien está dedicado uno de los valses venezolanos que vamos a escuchar, uno de los valses venezolanos lleva por título Natalia. Entonces, la maestra Natalia Lauro vive en Hermosillo. ¿Qué les parece? Así es, la hija de un extraordinario compositor de música para guitarra, quien es conocido mundialmente hasta en el lugar más recóndito de este mundo. Sus valses venezolanos son conocidos y uno de ellos está dedicado a su hija Natalia Lauro, quien por fortuna y para fortuna y convivencia de esta comunidad guitarrística nacional y por supuesto de aquí de Hermosillo, la maestra Natalia Lauro vive en Hermosillo, Sonora. ¿Qué tal? ¿Se la sabían esa? Interesante dato, ¿verdad? Qué curioso que la hija de una gran personalidad vive entre nosotros. Pues amigos, vamos a continuar. Vamos a escuchar entonces estos valses venezolanos. El vals número 1, el vals número 2, el vals número 3, el vals número 4. Y posteriormente vamos a escuchar el negrito, la gatica, el maravino, papelón. Y después vamos a escuchar el tríptico, que incluye tres movimientos que son armida, madrugada y la negra. Adelante.

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4: ¿Qué tal, amigos y amigas? Ya son las 10. Ay, ¡qué fuerte está esto! Vamos a bajarle un poquito. Ya son las 10 en punto de la noche de hoy, martes 30 de junio. Y como todos los martes, escuchamos el programa Guitarra y Cultura. En la dirección ahí, en la conducción, maestro David Alcántara. Y en los controles técnicos, el cumpleañero Julián Bonfili, la magia de Julián Bonfili. Porque sin magia no hay programa. Saludos para Denis, nuestra locutora de la mañana de 8 a 11, ahí por la entrada, esa cortina de entrada al programa del Murmullo de la Noche. Un saludo para Denis. Muy bien, muchas felicidades a todos los que festejan algo especial en su vida, que la sigan pasando de lo mejor. Son los mejores deseos de aquí, de la gran familia de Radio Universidad. Y estamos en la semana número 27 del año. Han pasado 181 días, faltan por transcurrir 184 nada más para que termine este 2026, que va pero más que volando. Y ahí viene diciembre y sus posadas. Invítame unos buñuelitos antes de esta Navidad. Muchísimas gracias. Ahorita pues ya no puedo pedir nada porque hoy es el último día, el último programa de Murmullo de la Noche. El último programa de la temporada 2 del Murmullo de la Noche del año. Regresaremos allá como el 3 de octubre, ¿no? El 3 de agosto, pues esta temporada estuvo muy interrumpida por los asuntos ahí sindicales. Así que estuvo casi 2 meses de ausencia. Estuvo esta temporada 2 del Murmullo de la Noche. Pero bueno, regresaremos. Turn it on. Muy bien, ya son las 10:02. Te recuerdo el teléfono en cabina, el 6622-592280. Y a partir de este momento, y hasta las 12 de la medianoche, vas a estar en compañía de Gustavo, el Conde de Oliveira. Muy bien. Hoy ganó México, le ganó México a Ecuador 2-0. Jugó muy bien la selección. Ahorita en estos momentos, si anda usted circulando en la calle, tenga precaución aquí lo que es la esquina de Luis Encina hacia Abelardo L. Rodríguez y la avenida aquí, la que es la Rosales, porque ahí está la manifestación a todo lo que da con la gente que le gusta salir a manifestar, a hacer ruido, a hacer escándalo, a tapar las calles. Ahí que le griten como le gritaron los del sindicato cuando salen a manifestarse por algo que no le veo caso. México pues tenía que ganarle a fuerzas a Ecuador. México, a través de historia, si comparamos en historia futbolística, pues México le ha ganado, es mucho más mejor que Ecuador, ¿no? Esta temporada, esta camada de jugadores de Ecuador, muy buenos los jugadores, traen mucha gente de Europa que andan jugando allá, pero nunca se acoplaron en el campo los ecuatorianos y México salió inspirado, pero pues hasta aquí, la única sorpresa que México terminó en primer lugar sin recibir goles, algo que nunca había pasado en la historia del balompié selección nacional. Pero hasta ahorita, pues es así, las veces que ha llegado ha pasado de esta etapa. Cuando a la siguiente etapa es cuando ahí ya, hasta ahí nomás. Entonces no hay mucho que festejar. O sea, muy buen juego, la verdad, pero para salir a manifestar así, pues al menos para mí no lo veo todavía. También se ganó, se jugó muy bien, pero pues hasta ahí, no es para salir a hacer escándalo, sino lo que viene, ahí sí, hay que estar preparados. Muy bien, vámonos con música, que es lo que nos interesa a nosotros. Muchas felicidades a toda esa gente que sale a limpiar después de que dejamos el cochinero. Esa selección es la buena, esa. Muy bien, vámonos con Scorpion. Ese es Algún Día en Algún Lugar. Son las 10:05.

Así iniciamos la programación de esta noche, de este murmullo de la noche, el último murmullo de la temporada 2. Ya son las 10:10. Se juntaron los ángeles con usted y conmigo esta noche. Y escuchamos a Scorpion siempre en algún lugar. Muy bien, ya son las 10:10. Vámonos con más música, cerrando la temporada 2 del murmullo de la noche. Roberto Jordán, esto es Amor de Verano.

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Ya son las 10 con 15 minutos y escuchamos a Vicentico, que nos interpretó No te apartes de mí esta noche, porque esta noche es el último programa del Murmullo de la Noche de la temporada 2. Mañana es el último día, mañana va a estar Luis Grijalva, mañana miércoles cerrando la programación de antes ya para salir de vacaciones. El próximo jueves aquí va a estar Luis en la cabina, Luis, porque a mí me toca descanso mañana, así que yo ya mañana empiezan mis vacaciones, así que hoy es el último día. Si usted quiere escuchar algo especial, márqueme, ya écheme una llamadita al 6622-592280. El otro teléfono, pues el teléfono de los mensajes, pues se quedó sin, ¿cómo se le dice? Sin tiempo aire, se quedó sin tiempo aire, así que bueno, así que nomás está la línea directa. Muy bien, vamos con más música, ya son las 10 con 17 minutos, te recuerdo el teléfono en cabina, otra vez de nuevo de vuelta, como dijo el locutor, 6622-592280, en compañía de Gustavo, el Conde de Oliveira. Vámonos con César de Guatemala, Mi plegaria, de 1973.

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1: Así es, Karina, nuestra compañera operadora de cabina. Karina, un saludo para Karina. Estás escuchando El Murmullo de la Noche en compañía de Gustavo, el Conde de Oliveira. Hasta las 12 de la medianoche, ya son las 10:21. Y vamos a complacer a María de Jesús de las Lomas, que nos está acompañando en esta noche. Le vamos a enviar esta canción de Jerry Rafferty. Esto es A la Derecha de la Línea. A la Derecha de la Línea. Tienes ese control sobre mí que necesito de tu amor. Ya está listo, Jerry. Ahí le vamos a dar audio a Jerry. Y ahí está, complaciendo a María de Jesús de las Lomas.

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1: Ya son las 10 con 26 minutos, complaciendo a María de Jesús de las Lomas con esto de Jerry Wright. Eso fue A la Derecha de la Línea. Vamos a cerrar este bloque porque ya son las 10 con 26. Después voy a ir a nuestras identificaciones y regreso. Regreso con más música en este último programa del Murmullo de la Noche de la temporada 2 del año 2026. Vaya, prepárese algo especial ahí para que esté acompañándome esta noche, en esta noche de despedida momentáneamente. Vamos a cerrar con Creedence y esto que se llama ¿Quién detendrá la lluvia?

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Es donde, ahí donde nos se ha quedado la selección. Se han quedado porque yo no me he quedado, porque ellos son los que juegan, yo no. Ganó la selección, no ganamos, ganó la selección, yo no gané nada. Bueno, vámonos con música, ya son las 10:32. Vamos a escuchar a Daniel Magal, que nos va a interpretar La Cara de Gitana esta noche. 10:32, te recuerdo el teléfono en cabina, el 66 22 59 22 80.

Ya son las 10:39. Escuchamos este tema, este bellísimo tema de las canciones que son carísimas. Esa que se cobran en euros. Eso fue Chiquilina, punto 6 de 1973. Saludos a María Reyes de Istesón Reforma, que viene viajando desde allá, desde Bahía de Quino, una excursión de un premio que se ganó allá al recibir el Año Nuevo Ser, y por allá anduvo allá y viene escuchándonos en el transporte donde las llevaron para allá, con sus audífonos y escuchando la buena música de Radio Universidad y el Murmullo de la Noche con Gustavo el Conde de Oliveira, dando la despedida, no podía faltar, los buenos deseos de María Reyes. Muchísimas gracias a María Reyes, ya se reportó la María Reyes, ya se reportó María de Jesús de las Lomas, María Reyes de Istesón Reforma. Falta también María, no, es María, ¿cómo? María del Refugio también, que aquí del centro. Y María del Carmen de las Fuentes. Ahí nos está acompañando. Muy bien. Ya son las 10:40. Vamos a complacer al señor Bayardo de la López Mateos. Muchísimas gracias también por sus buenos deseos. Aquí nos estaremos escuchando, Dios mediante, si el Señor nos presta vida y licencia, como decía mi abuelo, estaremos escuchando otra vez, de nuevo, de vuelta. Vamos a complacerlo con Christie. Esto es el Yellow River, el río amarillo.

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1: Muchas bendiciones a doña Cuquita en su próximo día y cumpleaños, y que Dios la siga cuidando y que no se olvide de nosotros.
2: Así que es, queremos, que no guarde pastel.
1: De ahí de Radio Universidad.
2: Así es.
1: Que nos comunicamos, todas esas familias.
2: Sí. Así es.
1: El radio escucha. Y pues le deseamos lo mejor, ¿verdad?
2: Así es, a Cuquita Fraijo, María del Refugio.
1: Y ahí que le guarde un
2: pedazo, un trozo ahí, bien congelado. Papel aluminio.
1: Ahí okay. Lo busque a ver dónde lo encuentre para
2: así,
1: que
2: lo así quede. Es. Sí, seguro que sí.
1: Pues ahí a todos, Jonadab, ¿ya se reportó?
2: No se ha reportado, Jonadab. Un abrazo, un saludo para él, que próximamente va a andar por estos rumbos a mediados de julio, va a andar por
1: el
2: que
1: quien.
2: Ahí que llegue. Que llegue con el termo de 5 litros para el café.
1: Pues hay un saludo para todos ahí, a don Álvaro.
2: Álvaro Martínez, que no se ha reportado. Sí. Pues, ayer se reportó. María Reyes, que viene viajando ya de Bahía de Quino, un viaje que se ganó.
1: Ya viene de vuelta.
2: Ya viene en camino, ay, me habló, bueno, sí.
1: Gracias a Dios.
2: Así es.
1: Está bien. Pues aquí vamos a seguir escuchándolo.
2: Excelente.
1: Y pues.
2: Muchísimas gracias.
1: Ya le dije lo mejor que la pueda pasar para que nos llegue nuevamente
2: con bien, con todo ese ánimo,
1: con la buena música de recuerdo para todas edades.
2: Así es.
1: Así. Pues.
2: Muchísimas gracias, un saludo y un fuerte abrazo.
1: Ándele ahí a todo el equipo de radio.
2: Sí, mañana vamos a
1: muy buenas vacaciones.
2: Así es. Muchísimas gracias.
1: Gracias.
2: Hasta luego, buenas noches. Muy bien, ahí están nuestros buenos amigos, nuestros ángeles de ahí de Magdalena, Blanquita Vega y Guadalupe Gutiérrez y a toda la familia. Muchísimas gracias por esos grandes deseos, que el Señor se los regrese el triple. Y Dios mediante, estaremos aquí ya el próximo 3 de agosto, hoy cerrando la segunda temporada del Murmullo de la Noche. Mañana le toca a Luis, acompáñenlo, pobre Luis. Nosotros vamos a estar en la pachangona y pobre Luis va a estar en la cabina. Pero bueno, está bien. Vamos con música, ya son las 10:49. Vamos con José Augusto, muy a gusto, y esto es Candilejas.

Ya son las 10:53. Escuchamos a José Augusto con Candilejas. Saludos para Pilar Francisco, Francisco del Pilar. Saludos para Isabel Moreno también. Y para nuestros buenos amigos de allá de la Nuevo Hermosillo, de la Cuauhtémoc, a Lorenia López Reyes y Ramón Vidal, que nos están acompañando esta noche, la despedida del Murmullo de la Noche de la temporada 2 del año 2026. Saludos para Álvaro Martínez también, muchísimas gracias, un saludo para él. Saludos para... ¿Dónde lo puse? Bueno, ya que lo encuentre, lo voy a mandarle saludos a... Bueno, vamos a escuchar en lo que encuentro el nombre, los apellidos y la colonia. Vamos a cerrar este bloque con Bread, y esto es Make It What You, algo así como... algo así se podía traducir como... como... Make It You, como... algo así como... ay, en la traducción, Gustavo, logrado contigo, algo así. Make it what you, algo así como logrado contigo. Y después voy a ir a nuestras identificaciones y regreso con más música la siguiente hora del Murmullo de la Noche.

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5: Muy bien, ya son las 11 en punto de la noche de hoy, martes 30 de junio. Vamos con la siguiente hora del Murmullo de la Noche. Te recuerdo el teléfono en cabina, el 66-22-59-2280. Saludos para Rogelio Cavazos y a su esposa Cecilia Gallardo, de allá del Zaguaro Indeco, que nos están acompañando. Muchísimas gracias. También para para Reina Rojo y la familia Peluda, al Peludo de la Manga y toda la familia peludina de ahí, que nos están acompañando. Muchísimas gracias a mi amigo el Peludo. Muy bien, vamos con música, ya son las 11:01. Pues hoy ganó México a Ecuador 2-0, qué bueno por la selección que haya ganado, que ojalá que llegue muy lejos, aunque a mí no me beneficie en nada, ¿no? Pero pues ojalá, a mí no me emociono ahí con la narración ahí, que todo ese sabor que le pone el Cristian Martinoli, un saludo para mi amigo Cristian, le pone mucho sabor a la narración y se emociona uno escuchándolos ahí. Qué bien, el único bueno, lo demás pues no. Ojalá que lleguen lejos, ojalá. Muy bien, vámonos con música, ya son las 11:01. Vámonos con Ricardo Montaner y esto es El Castillo Azul.

¿Qué será? ¿Qué será? Ya son las 11:09. Escuchamos a José Feliciano, que nos interpretó Pueblo Mío. Salud para mi buen amigo y compañero Julián Bonfili, que está cumpliendo años hoy. La magia de Julián Bonfili en los controles, porque sin magia no hay programa. Un saludo para él. Y ese que íbamos a ir a los Hagdó hoy, y como no sabía que era su cumple, pues se lo hacía invitar. Pero me dijo, no voy a poder porque me van a hacer un pastel en la casa, y pidió permiso para irse temprano, así que me salvé de dispararle los Hagdó. Y tuve que irme a comerme un Hagdó yo solo, porque pues el muchacho se fue a que lo festejaran. Qué bueno, un fuerte abrazo para mi buen amigo Julián, que cumple unos 200 más. Espero estar ahí para seguirlo felicitando. Y mañana lo vamos a ver aquí en el convivio, aquí en la pachangona que vamos a tener mañana. Aquí todos los integrantes de aquí de Radio Universidad, secretaria, locutores, operadores de cabina, productores, programadores, auxiliar de oficina, secretarias, vigilantes, personal de confianza, personal de ingeniería. Bueno, va a estar lleno aquí de todos. No vamos a ver, que pocas veces nos vemos aquí todos juntos, porque algunos descansan, otros no vienen, etcétera. Así que mañana posiblemente estemos, si no es que todos, la mayoría, para festejar el brindis, el cierre del año, de la temporada de vacaciones, y regresar en agosto con las pilas recargadas. Muy bien, vamos a escuchar a Juan Diego Flores, y esto es La Malagueña. Saludos para Patricia Canizales, de aquí del centro, que le gusta mucho cómo canta Juan Diego Flores, y más esta canción en especial.

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Ya son las 11 con 21 minutos. Escuchamos a Emmanuel evocando que hoy me voy, pero volveré. Cerrando la temporada 2 del Murmullo de la Noche del año 2026. Regresaremos en agosto, en 3 de agosto probablemente. O el 2, pero es domingo, a lo mejor el 3, dependiendo cómo ande la jefa ahí de para regresar de una vez el lunes. Muy bien, vamos con música a las 11 con 22 minutos. Vamos con Manolo Muñoz y esto es La Llamarada. Se quemaron nuestras vidas.

Ya son las 11:25, escuchamos a Manolo Muñoz, la llamarada de Petate. Muy bien, ya vamos a cerrar este bloque. Qué rápido se están yendo estas 2 horas, despidiendo la temporada 2 del año del Murmullo de la Noche. Esto de los Pasteles Verdes de 1975. El adiós. Después voy a ir a nuestras identificaciones y regreso con el último bloque

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7: El último sello de Karina. Estás en compañía de Gustavo, el Conde de Oliveira, de la temporada 2 del año del Murmullo de la Noche. En compañía de Gustavo, el Conde de Oliveira. Y vamos con la parte final, el último bloque de esta noche. Gracias por haberme acompañado a través de estos días, de esta temporada, que estuvo muy corta debido a ello, los asuntos sindicales se acortó, pero bueno, lo bueno es que estuvimos. Y les quiero dedicar este bloque a todos ustedes por haberme acompañado hoy y todos los días, por su preferencia, su apoyo y sus buenas palabras para su servidor. Y continuamos, son las 11:31, te recuerdo el teléfono en cabina, el 6622 5922.

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1: Ya son las 11:39. Escuchamos a los hombres que nos interpretaron Te Quiero, uno de los temas preferidos de Gustavo, el Conde de Oliveira. Muy bien, mandamos el saludo para Cuquita Fraijo y familia, para Gilberto y Normita, y a toda la familia ahí que nos están acompañando, y muchísimas gracias por sus buenos deseos, por sus buenas vibras, y nos estaremos escuchando, Dios mediante, el 2 o el 3 de agosto. Vamos a cambiar esta canción de parte de Cuquita Fraijo para todos ustedes, para todos y todos y todos, como dice Blanquita Vega. Esto es con el mariachi Vargas, el mariachi loco, quiere bailar.

Ya son las 11:46. Escuchamos a Vicentico y eso fueron los caminos de la vida. No son lo que yo pensaba. Continuamos ya casi cerrando esta segunda temporada del Murmullo de la Noche. Vamos con los caminantes. Cuando dos almas. No son los terrícolas, pero no vamos a poner los terrícolas. Vamos a poner... Yo pensé que eran los caminantes, pero no. Vamos a poner a los Sapson con Fue en un café.

0: Escuchamos a los Abson, fue en un café. Tenemos en la línea a Cuquita Fraijo, que le quiere decir unas bellas palabras.
1: Buenas noches, amigos, amigas. Con mucho cariño les digo estas pequeñas palabras. No estemos tristes, vamos a volver a escucharnos el 2 de agosto a esta Radio Universidad. Todos debemos de estar contentos porque Conde, Elisito, las otras señoritas locutoras tienen derecho a descansar y nos han hecho muy felices ellos. Y pues Blanquita, Guadalupe, no estén tristes y los demás no estén tristes, debemos estar contentos y escucharnos el 2 de agosto con sus palabras tan hermosas. Y recordemos que nos queremos mucho porque somos familia unida, los que están en los Estados Unidos, todos estamos contentos. Ya saben, nos queremos todos y quiero que todos estemos presentes el 2 de agosto. Conde, Luisito y las locutoras, muchas gracias por hacernos felices todos los días. Radio Universidad, adelante. Y contentos todos y Dios nos bendiga.
0: Así es.
1: Y un abrazo para todos con todo mi amor. Hasta luego, buenas noches.
0: Buenas noches, muchísimas gracias. Y vámonos con Diego Verdaguer y Volveré.

0: Volveré, nos dice Diego Verdaguer, cuando ya son las 11:55. Vamos a cerrar la programación correspondiente a hoy martes 30 de junio. Pero antes un saludo y felicitaciones para Cuquita Fraijo, que este próximo 4 de julio estará cumpliendo años. Y para su sobrino, nieto, Mario, que también cumple años el 5 de julio. Muchísimas felicidades adelantadas, un fuerte abrazo, que la pase muy bien y que me guarde pastel en el refrigerador para que no se eche a perder. Hasta que todo julio que esté guardado ahí. Muy bien, vamos a despedirnos, le vamos a dedicar esta canción a Mario. Espero que la escuchen, este poema a Mario, que cumple años el próximo 5 de julio. Con mucho gusto, con mucho cariño, aquí de parte, para todos ustedes también, de parte de aquí de mía, de Gustavo el Conde de Oliveira y de todo el personal de Radio Universidad, por su preferencia, por su gusto y de estar siempre al pendiente de nosotros. Gracias. Con esta canción cerramos la programación, voy a ir a nuestras identificaciones y regreso para despedirme de esta noche. Escúchenla.
1: Camina plácido entre el ruido y la prisa y piensa en la paz que se puede encontrar en el silencio. En cuanto sea posible y sin rendirte, mantén buenas relaciones con todas las personas. Enuncia tu verdad de una manera serena y clara, y escucha a los demás, incluso al torpe e ignorante. También ellos tienen su propia historia. Esquiva a las personas ruidosas y agresivas, pues son un fastidio para el espíritu. Si te comparas con los demás, te volverás vano y amargado, pues siempre habrá personas más grandes y más pequeñas que tú.

Disfruta de tus éxitos lo mismo que de tus planes. Mantén el interés en tu propia carrera, por humilde que sea. Ella es un verdadero tesoro en el fortuito cambiar de los tiempos. Sé cauto en tus negocios, pues el mundo está lleno de engaños. Mas no dejes que esto te vuelva ciego para la virtud que existe. Hay muchas personas que se esfuerzan por alcanzar nobles ideales. La vida está llena de heroísmo. Sé sincero contigo mismo. En especial, no finjas el afecto y no seas cínico en el amor, pues en medio de todas las arideces y desengaños, es perenne como la hierba. Acata dócilmente el consejo de los años, abandonando con donaire las cosas de la juventud. Cultiva la firmeza del espíritu para que te proteja en las adversidades repentinas. Muchos temores nacen de la fatiga y la soledad. Sobre una sana disciplina, sé benigno contigo mismo. Tú eres una criatura del universo, no menos que las plantas y las estrellas. Tienes derecho a existir. Y sea que te resulte claro o no,

Por eso, debes estar en paz con Dios, cualquiera que sea tu idea de Él, y sean cualesquiera tus trabajos y aspiraciones, conserva la paz con tu alma en la bulliciosa confusión de la vida. Aún con toda su farsa, penalidades y sueños fallidos, el mundo es todavía hermoso. Se

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5: Amén. Gracias, amén. Hasta luego. Amigos y amigas, ya son las 12:03 del miércoles 1 de julio. Hasta aquí llegó mi intervención correspondiente al martes 30 de junio, despidiendo el mes. Muchísimas gracias por haberme acompañado a lo largo de todo este tiempo. Espero haber disfrutado de todos estos días que estuvimos acompañándonos aquí en Radio Universidad, en este programa El Murmullo de la Noche, que finaliza la temporada 2 del año, pero que regresa el día 2 o 3 de agosto con la tercera temporada del año, la tercera y última del año. Muchísimas gracias. Nos escuchamos ahora sí que en agosto, porque nos vamos de vacaciones. Gracias. Muchas gracias a todos los que a lo largo de este tiempo nos han estado llamando y los hemos estado complaciendo con la música. Gracias. Se despide de ustedes su amigo de siempre, Gustavo el Conde de Oliveira, quien les dice que pase muy buena noche, que descanse, que Dios me lo bendiga y hasta pronto. Este no es una despedida, es un hasta pronto. Y volveré en agosto. Gracias. Gracias. Gracias.
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0: Muchas gracias.
1: Bienvenidos a Peumallén. Así hemos bautizado a esta ciudad portuaria que les recibe con los brazos abiertos. Aquí se mezcla el sueño y la realidad. No en vano, Peumallén quiere decir en la lengua mapuche, lugar soñado. Desde aquí parten los barcos para regresar con sus redes cargadas de sueños. Los habitantes de Peumallén, hombres y mujeres despiertos, otean más allá del horizonte tratando de encontrar la esperanza que alumbra de vida nuestro malherido malecón. Bienvenidos a Peumallén, espero que se diviertan. Gracias.

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8: Muy pero muy buenos días tengan todos ustedes, estimados radioescuchas. Yo soy Denise Yáñez y es para mí un verdadero placer y un honor estar con ustedes en sintonía esta hermosa mañana de miércoles primero de julio del 2026, iniciando mes con ustedes la mejor manera. Son las 8 de la mañana con 30 minutos. Para que se queden con nosotros, les hacemos una cordial y atenta invitación, porque a las 9 de la mañana presentaremos para usted el programa Ingenio, de la División de Ingeniería, con la conducción de René Flores. Más tarde, a las 21 horas, presentaremos para usted también el programa Paranoias, conducido por Luis Cancino. Nos va a dar muchísimo, muchísimo gusto que nos puedan acompañar. Por parte de todo el equipo de Radio Universidad, queremos mandar un fuerte y caluroso abrazo a quien lleva por nombre Aarón, Julio y Casto, por ser hoy su día. Muchas, muchas felicidades. Los abrazamos desde aquí, desde los estudios de Radio Universidad. Que tengan todos ustedes un día y una vida muy, muy feliz. Con esto y más, iniciamos con la música mexicana que mis compañeros y yo hemos preparado para ustedes el día de hoy aquí en Radio Universidad. Una voz para todas las voces. Iniciamos.

0: símbolo de resistencia y paz. También hoy es el Día Internacional del Charter de las Naciones Unidas. Recuerda la firma de la Carta de la ONU en 1945, que dio origen a la organización internacional más importante para la paz y la cooperación mundial. Hoy es el Día Internacional de la Lucha contra la Falsificación. Busca concienciar sobre los riesgos económicos, sociales y de salud que genera el comercio de productos falsificados. También hoy es el Día Mundial del Broncoespasmo. Promueve la sensibilización sobre esta condición respiratoria que afecta a millones de personas, especialmente quienes padecen asma. Un fuerte abrazo a mi hijo mayor que padece esta condición. Solo él y yo sabe lo que hemos batallado con el asma, pero gracias a Dios, mejorando día con día. Qué bueno que todos ustedes se quedan con nosotros aquí en Radio Universidad 107.5 FM.
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0: Acabamos de escuchar La Fuente con Mariachi Camperos. También el tema Las Copetonas con el mariachi de Silvestre Vargas. Han transcurrido 182 días, faltan por transcurrir 183 y estamos en la semana número 26 de este 2026, justo a la mitad del año. Siga con nosotros aquí en Radio Universidad. Una voz para todas las voces.
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0: Acabamos de escuchar La Tomasita con Mariachi Jalisco, también el tema No me amenaces con Mariachi Alazanes y Gabriel Figueroa a la guitarra. En el pronóstico del clima hasta el momento en Hermosillo, estamos a 33 grados, parcialmente nublado, 0% de probabilidad de lluvia, humedad 29%, viento de 9 kilómetros por hora y, en precipitaciones, 0 milímetros. Seguimos con más de música mexicana para todos ustedes aquí en Radio Universidad, 107.5 FM.
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0: Acabamos de escuchar La Culebra con Mariachi Silvestre Vargas, también Los Jorongos con el Mariachi Nuevo Tecalitlán. En efemérides históricas del 1 de julio, en 1867, entra en vigor la Constitución de Canadá, creando la Confederación Canadiense. Un día como hoy, pero de 1967, se firma el Tratado de No Proliferación Nuclear. En 1997, Hong Kong regresa a la soberanía de China tras más de 150 años de dominio británico. Un día como hoy, pero en el 2002, entra en vigor el Estatuto de Roma, creando la Corte Penal Internacional. Son las 8 de la mañana con 56 minutos. Con esta información y estas melodías, concluimos el espacio de música mexicana. Vamos a un breve corte promocional y regresamos con más buena programación para todos ustedes aquí en Radio Universidad. Una voz para todas las voces. Ya volvemos.
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0: Son las 8 de la mañana con 58 minutos. Le damos la más cordial bienvenida a este, su programa, Ingenio, de la División de Ingeniería, con la conducción de René Flores. Por Radio Universidad, una voz para todas las voces. Iniciamos.
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5: 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Hola, ¿qué tal, amigos de Ingenio? Muy buenos días, mi nombre es René Flores y como cada miércoles ya estamos aquí con información y con invitados que estoy seguro le van a gustar, le van a interesar, y el día de hoy me da mucho gusto tener de manera virtual la casa llena, porque nos acompañan desde la UAS, ¿estoy en lo correcto?
7: Sí.
5: Sí, alumnas de aquí de la Universidad de Sonora, pero que están en verano de investigación, ¿sí? Bueno, vamos a darle la bienvenida a Emily Lara Montana. ¿Qué tal, Emily? ¿Cómo estás?
8: Hola. Muy bien, ¿y ustedes?
5: Bien, por acá. También está acompañándonos Carla Jimena Cervantes. ¿Cómo estás, Carla?
9: Bien, bien, gracias.
5: Y también un veterano de aquí, tanto de Ingenio como de pues las redes que lo pueden ver ahí en diferentes contenidos de la Universidad de Sonora, como lo es Transformando Hablando, el doctor Víctor Maytorena. ¿Qué tal, doctor? ¿Cómo está?
7: Bien, bien, gracias a Dios, aquí también, dándole continuidad al tema.
5: Muy bien, y pues vamos a platicar sobre este proyecto, este trabajo, proyecto de investigación, el cual pues lo presentaron y fue premiado dentro de Expociencias 2026 y que se titula de manera así breve Proyecto Zacate Buffel, pero tiene, pues como todas las investigaciones, tiene un nombre mucho más elaborado, lo voy a mencionar, y es Caracterización y Conversión Termoquímica de Tallo de Zacate Buffel en Sonora mediante pirólisis solar para aplicaciones energéticas. Entonces, bueno, vamos a desarrollar un poquito el título, pero antes que nada, muchachas, vamos a empezar por Emily. Para la gente, los compañeros, quienes los están escuchando, platícanos un poquito sobre ti, en qué semestre vas, qué licenciatura estás cursando.
8: Bueno, yo estoy en, o sea, ya pasé el octavo semestre. Ahorita ya nada más estoy en proceso de terminar mi tesis. Y pues estoy en la carrera de Ingeniería en Energías Renovables.
5: Muy bien, muy bien. Carla.
9: Yo igual estoy en la carrera de Ingeniería en Energías Renovables, ya terminé mi octavo semestre y gracias a Dios todas las materias, ¿no? Ya.
5: Ustedes son del, no sé si es primera, segunda o tercera generación.
9: Ya como la quinta.
5: Como la quinta, ya digo, es todavía bastante nueva, ¿no? Pero aún así ya la quinta generación. ¿Y cómo han sentido pues este trayecto ahora que hablan del octavo semestre, que ya están en los últimos toques? ¿Cuál ha sido su, cómo han sentido el recorrido estos años estudiando energías renovables y cuáles son las expectativas que tienen para su futuro? Empezamos ahora con Carla.
9: Pues fíjese que yo entré a la carrera con expectativas totalmente distintas, ¿no? Uno entra de que arriba el mundo y el ecosistema, pero luego ya entras y ves que más que cuidar el ambiente es literal mejorar la eficiencia de las energías renovables, pues. Entonces, pues sí hubo como un pequeño shock, pero ya dentro de la carrera, pues ya te vas agarrando a cosas que te gustan. Entonces es un recorrido bonito, pero tal vez si hubiera sabido yo antes, hubiera sido más fácil para mí este recorrido.
5: Okay, en tu caso, Emily.
8: Sí, para mí también fue algo parecido. Yo me mudé para poder estudiar energías renovables. Entonces yo estaba muy ilusionada con la carrera, me gustaba mucho el plan de estudios.
5: ¿De dónde eres, perdón?
8: Ah, yo soy de Ciudad Juárez.
5: Ok.
8: Sí, y entonces, pues yo quería estudiar energías renovables y quería estudiar en la Unison. Y me gustaba mucho el plan de estudios y todo, pero, o sea, sí, definitivamente, como dijo Carla, yo esperaba algo distinto, pero realmente en la carrera a ti te dan las opciones y yo creo que literal si escoges la que más te gusta de las energías renovables y en esa es la que te centras más, pues. Uno, por ejemplo, esperaba que nos gustara mucho fotovoltaica porque era la que todos más conocemos, pero eso es lo que me gustó, de que descubrí todas y pues supe cuál era la que me encantaba más.
5: Bien, y pues, doctor, rápidamente también, para los pocos alumnos por ahí que no lo conozcan, platíquenos sobre usted y pues ahí aproveche y tire el comercial, ¿no?
7: Ok. Sí, mi nombre es Víctor Manuel Maytorena Soria. Soy profesor investigador de aquí del Departamento de Ingeniería Química y recientemente apenas basificado. Es la pirólisis solar, donde se juntan estas dos áreas, convergen y salen proyectos como justamente este proyecto del que vamos a platicar el día de hoy, pero también proyectos más elaborados que son aprobados por CONACYT, bueno, la actual CECITI, y pues que también prácticamente es buscar esa esa vía o esa punta de lanza tecnológica para aprovechar la energía solar y obtener materiales, en este caso carbonosos, pero con muchas aplicaciones. Agrícolas, remediación de aguas, de hecho hasta filtros de aire, y bueno, un montonal de aplicaciones. Entonces, pues yo creo que los estudiantes que nos están escuchando por ahí, pues son bienvenidos, hay espacios, actualmente acaban de liberar un recurso económico y también pues espera tener becas también para estudiantes, ¿no? Apoyar ahí económicamente. Y bueno, una infraestructura también nueva, ya actualmente hay un horno solar, de hecho ya hay dos, uno aparte industrial también, pero estamos tratando de desarrollar un horno solar propio, un poco diferente, pero bueno, toda esta temática en vías de sobre todo que los estudiantes pues involucren, ¿no? Y desarrollemos ahí cosas pues bonitas, como pues lo que vamos a platicar hoy.
5: Sí, antes de ir a lo de a la experiencia que vivieron en Expociencias, platíquenos sobre este proyecto Zacate Buffet, que lo vamos a mencionar así, aunque como les mencioné, tiene un nombre más elaborado y más largo, ¿no? Pero proyecto Zacate Buffet, a ver, cuéntenos, ¿de qué trata? Y sobre todo los conceptos que la gente, ustedes creen que son los clave para que todos nos puedan entender.
8: Bueno, pues este trabajo está basado en, primero, en la idea de utilizar la bioenergía. Pero no solamente usar la bioenergía, sino fusionarla también con energía solar térmica, que se me hace una muy buena colaboración, ¿no? Yo creo que es importante mencionar los conceptos, por ejemplo, de biomasa, porque no muchos sabemos de dónde viene o qué significa.
5: ¿Qué es?
8: Pues sí, básicamente se refiere a toda aquella materia orgánica o que venga de algún ser vivo. Y una vez que ya lo entiendes eso, entiendes qué es la bioenergía, que es la energía que puedes obtener a partir de la biomasa. La biomasa por sí sola pues puede existir, pero no exactamente para la energía, pero la bioenergía sí. Entonces esos son los conceptos más básicos. Y en cuanto pienso en el título, básicamente conversión termoquímica pues se refiere al proceso de la pirólisis, porque la pirólisis pues es una descomposición termoquímica. Okay. Entonces a eso se refiere, porque yo sé que está muy largo el título y todo.
5: Sí.
8: Y puede ser abrumador, pero se refiere a eso. Básicamente estamos descomponiendo esta biomasa de nuestra elección de manera química. Y también la diferenciamos, o sea, la pirólisis y la pirólisis solar son distintas, porque se llama solar porque utilizamos la energía solar concentrada. Por eso es pirólisis solar.
5: Bien.
8: Y también es importante mencionar que solamente se utilizó pues el tallo del zacate, por eso también está en el nombre, y está basado en una biomasa es una biomasa invasora que se encuentra en el estado de Sonora, y por eso toda la combinación de todos estos factores dentro del nombre, que nos parecía importante no dejarlos, o sea, como para darle identidad al trabajo, ¿no? De que es un trabajo hecho en Sonora para una problemática de Sonora.
5: Ok, aclarando, y para la gente, voy a tratar de ir traduciendo yo que pues soy un poquito ajeno, ¿no? A todo esto. La biomasa vendría siendo el tallo del zacate.
8: Sí.
5: Sí, y a él le vamos a aplicar la pirólisis solar, que vendría siendo el calor concentrado que obtenemos del sol. O sea, me imagino que el horno, por medio del horno, el cual tiene espejos o algo similar.
8: Correcto.
7: Así es.
5: Bien, ahora, ¿cómo nace este proyecto? No sé si a lo mejor el doctor es algo que les propuso a ustedes, ¿o fue al revés de alguna de ustedes que en algún proyecto escolar dijeron, hey, ¿por qué no empezamos a trabajar en esto?
7: Bueno, ahí sí que yo apucho un poco y ahorita me complementan. Sí, fíjate, curiosamente el tema surge en una materia que se llama bioenergía, bioenergía 2 específicamente. Dentro de esta materia, por vía de proyectos pues es prácticamente la forma en la que estamos evaluando a los estudiantes, ¿no? O sea, proyectos terminados. Entonces yo al inicio del curso les digo, a ver, vamos a trabajar un proyecto bioenergético, casi siempre, pues indirectamente los orillo a que sea pirólisis solar, pero pudiera ser alguna otra aplicación, ¿no? Por ejemplo, biogás, o a lo mejor producir algo de biohidrógeno. Entonces, bueno, para no irnos por muchas rutas dentro de estas, se les propone el tema y cada grupo pues decide, ¿no? Aquí convergen algunas situaciones, por ejemplo, Emily está trabajando pues un tema de tesis, en el cual el tema de tesis es producción de biogás, pero si no mal recuerdo va a estar mejorada con biocarbón. Y este biocarbón justamente es este material. Pero en sí la aplicación o la dirección de la tesis de Emily, que a lo mejor ella lo desarrolla más, no va destinada a la quema del biocarbón. Simplemente sacar un biocarbón y el carbón por sí solo ya es un mejorador en estas temáticas, ¿no? En la producción de biogás. Pero entonces una ruta alterna fue, bueno, ¿qué pasa si valorizamos energéticamente este biocarbón? Entonces, es decir, no simplemente tenerlo como carbón, sino ver si era potencialmente competitivo contra otros carbones locales, por ejemplo, el carbón de mezquite. Entonces, que tradicionalmente pues, se ha utilizado aquí en la región. Y bueno, por ahí fue la apuesta, y bueno, creo que por ahí le dieron esa dirección, y ellas pues prácticamente desde la recolección que pudieran platicarte cada etapa, ¿no? Yo creo que eso es enriquecedor dentro del proyecto, porque al final para poder ganar pues este galardón del PASE del PASE Internacional, pues más allá del proyecto es también como ellas lo platicaron, pues. Entonces yo creo que la etapa del paso a paso, que ahorita estamos en la elección del proyecto, pero ahorita que lo estemos desarrollando más, pues vamos a ver de todo ese esfuerzo, ¿no?, que se le imprimió al proyecto y de cómo ellas pues se motivaron y lo vendieron prácticamente, ¿no? O sea, vendieron, me refiero a aquellos jueces que las evaluaron y pues se fueron bastante contentos, ¿no?
5: Sí, bueno, ahorita llegamos a la parte de la exposiencias, sí. Pero antes de eso, ¿cuál es el objetivo de un trabajo como este? ¿Qué problemática ustedes vieron y quisieron abordar a través de esto?
9: Bueno, debido a la biomasa seca acumulada que hay de este tipo, hay mucho incendio últimamente en las zonas áridas, pues es biomasa seca y luego con las temperaturas que hay, pues como es una especie invasora, lo que hace es quitar las que son nativas de aquí. Hay algunos de esos problemas, tiene el zacate búfalo.
5: Bien, Emily, ¿quieres agregar algo?
8: Sí, o sea, además de que eso solamente es el paso de la elección de la biomasa a evaluar, porque al principio, por ejemplo, yo quería hacerlo de cáscara de mandarinas.
7: De mandarinas.
8: Pero, o sea, porque yo quería elegir una biomasa, pero no creí que fuera tan importante el detrás de que hay en la elección de la biomasa, porque tiene que haber una justificación, no es nada más porque yo quiera. Entonces, una vez que ya investigas todas tus opciones y buscas la justificación de tu elección, es cuando sabes que es la correcta. Entonces, cuando oí del zacate búfalo, que fue una idea del profe Maitorena, pues ya investigué un poco al respecto. Es una especie que no es de este continente, que se trajo. Se trajo para poder alimentar a las reses en Arizona y se esparció al desierto de Sonora y ahora pues es parte de nuestra problemática. Entonces, una vez que ya comprendimos eso, quisimos evaluar, o sea, una vez que ya tienes tu biomasa, ¿qué haces con ella? O sea, ya la cortaste, ya la almacenaste, ahora falta cómo lo podemos aprovechar, y nosotros decidimos hacerlo, cómo lo podemos aprovechar energéticamente. ¿Y qué nos conviene en cuanto a las características que tiene la biomasa? ¿Qué nos conviene convertirlo a qué a tipo de combustible? Entonces, una vez evaluando las características del zacate, que como viene en el nombre su caracterización, pudimos ver que era lo más viable era convertirlo en carbón y ver si era competente, o sea, podría ser competencia con los combustibles que ya existen del carbón, que es como él dijo el profe, el más común en Sonora pues sería el mezquite. Y okay, pues lo evaluamos y eso pues tiene muchas repercusiones en cuanto a pues puede ser pobreza energética y puede ser también el hecho de algunos impactos ambientales dentro de nuestra región. Además bien, de conservar pues las especies nativas.
5: Ok, ahora sí vamos a lo que es la experiencia de Expociencias, porque ustedes empiezan trabajando esto con el doctor. ¿Y en qué momento se atraviesa la idea de, hey, hay una convocatoria, es Expociencias, qué onda, le entramos, no le entramos, de quién nació, si fue una inquietud de ustedes, que se la propusieron al profe o fue al revés? Cuéntenme un poquito esa historia de introducción, por así decirlo.
7: Bueno, ahí platico un poco. Algo que rescatar y nos va a llevar a Expociencias justamente es que el grupo prácticamente está terna, ¿no? Entre otros compañeros, pero principalmente hablando de Carla y Emily, pues son dos chicas que desde años anteriores han estado muy participativas en congresos, en eventos de divulgación, difusión, y hemos trabajado con otros materiales, ¿no? Y de hecho ellas por su cuenta también han hecho lo suyo. Entonces, dentro de esta búsqueda de, por ejemplo, ahorita están en verano delfín, y si hubiera invierno delfín, también se fuera al invierno delfín, ¿no? O sea, están a lo que salga al día. Entonces, justamente dentro de estas opciones, pues hemos visto o vimos algunas de participación, otras que ya habían pasado, que no estábamos en fechas, etcétera, pero hubo un correo que nos manda. De hecho, el jefe del departamento manda un correo masivo y nos da la información de Expociencia. Entonces me llega y le digo, pues ya se los comparto también inmediatamente a los estudiantes. Y digo, veamos esta opción. Es aquí fue en Cananea. Y bueno, pues conozcamos Cananea y pues bueno, sumémonos la experiencia. De forma personal, yo había trabajado como evaluador. Bueno, participado como evaluador. Y tuve una experiencia aquí en Hermosillo, en el CUM, y me gustó, vi muchos proyectos muy interesantes. Entonces aquí fue cuando dije, bueno, pues ya dependerá de ustedes, o sea, si uno como asesor hace lo suyo, pero ya dependerá del estudiante, del grupo de investigación, pues hasta dónde llegan. Entonces realmente ese es el camino que las involucra a ellas en ese dinamismo de, pues de siempre estar apoyando. Claro, la parte económica es importante, siempre pues andamos buscando recursos, ya sea en el departamento, sea en división, sea por nuestros propios recursos, becas, proyectos, etcétera, pero bueno, siempre empujando hacia adelante.
5: Bien, ahora Carla, cuéntenme el lado de ustedes, ¿cómo empiezan la presentación? ¿Cómo la van ideando? ¿Qué aspectos ustedes creen que son los más importantes para plasmar? Porque una cosa es el papel, ¿no? El trabajo escrito y todo lo que conlleva, pero ya otra cosa es cuando vas enfrente de un público, de jueces, y que pues hay que idear, hay que involucrar un poquito también el ingenio, ahora sí que sin
7: ándale.
5: Sí, la creatividad, pues, o sea, de pensar qué voy a un cartel. A lo mejor hay que llevar estos elementos, esto acá, para llevar a cabo una explicación, etcétera.
9: Pues justo como ya había dicho el doctor, nosotros ya teníamos experiencia en congresos, así presentando proyectos. Y entonces, pues, el profe ya nos había ayudado anteriormente y en Expociencias había pues la modalidad de cartel, ¿no? Y ya habíamos hecho. Entonces pues el profe nos dijo dos, y una anécdota graciosa que pasó es que estaba el stand y no había lugar para pegar el cartel, pues, y nosotros llevamos dos carteles, pues porque es un trabajo extenso. Entonces tuvimos que buscar de la basura un lugar para poder pegar el cartel. Entonces al lado había un cine, entonces okay. El de esos es donde promocionan la película, fuimos a la basura, bueno, Emily fue a la basura, agarró el cartel y se venía corriendo y ya lo pusimos ahí. O sea, es ahí arreglártela, pues, porque como vas de viaje no puedes llevarte muchas cosas, entonces pues sí, ahí te tienes que arreglarte las cosas ahí.
5: ¿Cómo viste eso, Emily? O sea, ahora sí que ir muy, lo voy a poner así, carroñeramente a buscarle, pum, un clavado ahí y sacar sí, las cosas.
8: Pues es que en Cananea hay un cine. Entonces, y era ahí mismo, en donde estaba el cine, ahí está el parque.
7: Tamosura.
8: Tamosura. Entonces, yo vi, o sea, nosotros estábamos tratando de ingeniárnosla acerca de cómo lo íbamos a pegar, cómo íbamos a hacer que se luciera, pues, porque no, trabajamos muy duro. Entonces, pues estaban buscando mis compañeros de otros equipos cajas o cartones o así, pero yo me fui por el grandote, el que estaba atrás de la basura, o sea, era un cartel de una película, de una caricatura muy chila. Entonces yo me lo llevé cargando, pues. Bueno, mi oportunidad.
7: Ah, llegaron, te lo trajeron y lo forraron de dorado, ¿no?
8: Lo forraron.
7: Sí, nadie algo, sabe. Ándale, algo ahí que la verdad uno también se pone en pánico, ¿no? Pero si el maestro se pone en pánico, pues imagínate a ese estudiante. Tú tienes que portarte firme como, bueno, pues tenemos que resolver, pero realmente las que resolvieron fueron ellas, ¿no? Yo de hecho me fui a pasear ahí a ver otros proyectos cuando vi ya, habían hecho magia. Entonces ya habíamos pensado que nos dieran unas mamparas, pues, pero en esta ocasión no pusieron mamparas, nada más pusieron los set. Entonces, pues cuando no hay mamparas, ahora dónde lo pegas, ¿no? Y ahí fue donde el ingenio de la chica salió adelante al rescate y pues parte de la etapa, ¿no? Porque entre hilos, piolas, clavos, martillos y cuanta cosa, que no sé de dónde salieron, pero lo sacaron, ¿no? Entonces ahí empezaron a resolver.
5: Sí, se supo de qué, ahora sí, de qué están hechas, ¿no? En momentos como ese de urgencia. No quiero, se nos está ya medio, estoy sintiendo la presión aquí de que el tiempo se va a acabar pronto, pero obviamente hay que destacar, ganaron el primer lugar con una acreditación internacional, y cuéntenos sobre eso, cómo se sintieron y cuál es la siguiente etapa, rápidamente.
8: Bueno, pues, bueno, la verdad, así siendo muy honestas, Carla y yo jamás esperábamos ganar ni tener ningún lugar, ningún lugar. Llegamos tarde a la premiación porque dijimos, pues, o sea, pues para ver quién ganó el mayor, pues, o sea, no llegamos a los otros lugares, pues. Llegamos y nos sentamos y dijeron nuestro nombre, pues. Entonces nos sorprendió demasiado y nos emocionamos mucho, y pues nos dieron la acreditación a Kuwait, y pues fue muy emocionante, pues no sabíamos que nos iba a tocar.
5: Van hasta Kuwait. Carla, ¿qué sabes de Kuwait?
9: Nunca lo había escuchado yo, la verdad, pero pues muy emocionadas de ganar.
5: Muy sí. Bien, muy bien. Doctor.
7: No, pues igual, yo sí estaba desde temprano ahí, ¿verdad? Viendo la premiación. Pero resulta que, pues yo, ¡ey! No llegan las plebes, y no llegan las plebes, y no llegan las plebes. Y que se empezaron a repartir los premios, y yo también, pues se me fue ahí acabando la veladora, ¿no? Ahí se iba apagando, y de repente que llegan, y en cuanto llegan, parece que las esperaron. Mencionan, no sé si el nombre del proyecto primero, o la ándale, de la universidad, y bueno, total que pues entramos en júbilo, pues no lo podíamos creer, y no, muy emotivo esos segundos fueron muy muy interesantes, muy interesantes. Y muy yo la emoción total sí era justamente por verlas ellas emocionadas, pues, ¿no?
5: Sí, entonces, me ha tocado estar en otras exposiciones, y al momento de mencionar siempre a los ganadores, literal la palabra es júbilo. Y pues qué bueno que alumnas de aquí de casa, de la facultad, del Departamento de Ingeniería Química y Metalurgia, del programa en específico de energías renovables, pues están siendo galardonadas de esta manera y pues tienen su pase internacional. Muchísimas felicidades.
9: Mil gracias.
8: Gracias.
5: Y pues bueno, ahora sí que como les decía, el tiempo pues ya nos ganó, y pues bueno, no queda más que agradecerles el haber atendido la invitación a Ingenio. Yo sé que están precisamente como lo mencionaba, en verano de investigación, están en Delfín, Entonces, están haciendo un esfuerzo muy grande por atender esta invitación y pues hacerle llegar a las personas la información de su trabajo, la información correcta y el esfuerzo que realizaron, pues no solamente en este momento, estando fuera de la ciudad, de sus casas, sino pues ahora todo el esfuerzo que involucró el estar en Expociencias, el realizar este trabajo y pues todavía lo que les falta para ir a Kuwait. Entonces, pues muchísimas gracias.
9: A usted.
8: Muchas gracias a ustedes.
5: Doctor, pues también muchísimas gracias por atender la invitación y estoy seguro que pues por acá los voy a esperar con más resultados internacionales ahora, esperando que se gane este certamen internacional en Kuwait.
7: Muy bien. Pues sí, viene una jornada interesante de fondos. Ahí vamos a empezar a buscar patrocinadores, pero sé que también esta entrevista será importante para eso. Bueno, pues muchas gracias también por la invitación y pues hasta la próxima.
5: Muy bien. Es así como llegamos al final de esta edición de Ingenio. No olviden darle like si nos están escuchando y viendo a través de YouTube. Para la gente de 107.5 Radio Universidad también, un gran saludo para todos. Mi nombre es René Flores y nos vemos el siguiente miércoles y nos escuchamos también. Hasta la próxima.
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10: 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Gracias por acompañarnos. Nos escuchamos el próximo miércoles a las 9 horas, 107.5 Radio Universidad, donde seguiremos explorando el fascinante mundo del ingenio.
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0: Son las 9:31 a.m. Le damos la más cordial bienvenida a este, su espacio de música instrumental mexicana, aquí en Radio Universidad. Una voz para todas las voces. Comenzamos.

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4: Sean ustedes bienvenidos a este su programa, Staus en Conexión, por Radio Universidad, una voz para todas las voces. Comenzamos.
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8: Buenos días, sean todas y todos bienvenidos a una emisión más de Staus en Conexión, el espacio de información, análisis y diálogo del Staus. Como cada miércoles en punto de las 10 de la mañana, nos da mucho gusto acompañarles a través de Radio Universidad. Agradecemos profundamente su preferencia y el tiempo que nos brindan para compartir este espacio, espacio pensado para mantener informada a la comunidad académica, universitaria y a la sociedad en general sobre los temas que dan interés para nuestro sindicato y también para la educación superior. Durante cada emisión hemos procurado abrir un espacio para el intercambio de ideas, la reflexión y el análisis de los acontecimientos que impactan la vida universitaria. Asimismo, hemos compartido información relevante sobre las actividades sindicales, los proyectos académicos, culturales y de vinculación, sobre todo que fortalecen el quehacer universitario y consolidan el compromiso de las y los docentes con la formación de nuevas generaciones. Nuestro reconocimiento también es para quienes hacen posible este programa. A nuestro equipo de producción, a Radio Universidad por abrir este espacio de comunicación y, por supuesto, a nuestras invitadas e invitados, quienes con sus conocimientos y experiencias enriquecen cada una de las emisiones. Hoy queremos aprovechar ese espacio para expresar nuestro agradecimiento por habernos acompañado y por estarnos acompañando semana tras semana. Su confianza, comentarios y participación nos motivan a continuar construyendo un canal de comunicación cercano, transparente y sobre todo comprometido con los valores de la Universidad de Sonora y también con los valores del Staus. Asimismo, queremos informarles que con motivo del periodo vacacional universitario, Estaus en Conexión hará una pausa temporal en sus transmisiones. Este receso nos permitirá renovar energías y preparar nuevos contenidos para continuar ofreciendo un programa de calidad, con información oportuna y temas de interés para toda nuestra audiencia. Deseamos que este periodo vacacional sea una oportunidad para el descanso, la convivencia familiar y sobre todo el bienestar personal. Esperemos que todas y todos disfruten de estos días con salud, tranquilidad y seguridad. Al concluir el receso, regresaremos con entusiasmo y el compromiso de siempre para seguir fortaleciendo este espacio de encuentro. Los invitamos a mantenerse atentos a los medios oficiales del Estaus, donde continuaremos compartiendo información relevante sobre las actividades y acontecimientos más importantes de nuestra organización sindical. Bueno, entonces damos por inicio y arrancamos lo que es su programa Estaus en Conexión. ¡Comenzamos!
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8: Bien, entramos de lleno con la sección de noticias para estar bien informados todas y todos los agremiados al Estaus. Con el objetivo de fortalecer las condiciones de seguridad e higiene en los espacios de trabajo de la Universidad de Sonora, este 25 de junio se llevó a cabo la décima reunión de la Comisión Mixta General de Higiene y Seguridad, Unison, Estaus y Esteus, en un horario de 11 de la mañana a 1 de la tarde en la sala de juntas de la Dirección de Infraestructura y Adquisiciones ubicadas en el edificio 3U, planta baja. Durante la sesión se dio seguimiento a los acuerdos establecidos en el contrato colectivo de trabajo, abordándose temas prioritarios para garantizar la protección de las y los trabajadores universitarios. El Estaus, a través de la Secretaría de Educación, Cultura y Formación Sindical, informa a sus agremiadas y agremiados que ya pueden hacer uso del vale electrónico de libros. Ese beneficio podrá hacerse efectivo en las siguientes sucursales autorizadas: Museo y Librería, Departamento de Medicina, Campus Caborca, Campus Navojoa. Se recuerda que la fecha límite para utilizar el vale es el 20 de noviembre de 2026. Por lo que se invita a las y los beneficiarios a aprovechar esta prestación dentro del plazo establecido. En continuidad con el trabajo iniciado la semana anterior, la Subcomisión de Violaciones al Contrato Colectivo de Trabajo de la Comisión Negociadora Estaus Unison celebró este jueves 25 de junio su segunda sesión. Celebró este jueves 25 de junio su segunda sesión de seguimiento, en el marco de los compromisos asumidos tras el levantamiento de la huelga. Durante esta reunión se revisaron 13 casos de presuntas violaciones al contrato colectivo de trabajo 2025-2027. De ellos, 9 casos fueron atendidos, mientras que 4 permanecen pendientes de resolución, los cuales continuarán siendo objeto de seguimiento en la próxima sesión. La Comisión General de Asuntos Académicos celebró el viernes 26 de junio su segunda reunión de seguimiento con el objetivo de atender los casos y acuerdos pendientes de la resolución. En esta sesión se revisaron temas como plaza de óptica del Departamento de Física, afectaciones laborales por cambios de planes de estudio, solicitud de académico de lenguas extranjeras, instrumento de evaluación al desempeño académico, instrumento de evaluación al desempeño docente, programa de supervisión de asistencia y concursos de evaluación curricular. El Estaus, a través de la Secretaría de Educación, Cultura y Formación Sindical, a cargo de la maestra Ramona Minerva Verdugo Calvo, llevó a cabo el curso de inducción al Estaus que se realizó el pasado lunes 29 de junio de 2026 y que se desarrolló en un horario de 9 a 14 horas, en el cual se impartió de manera presencial en el auditorio del Estaus para el campus Hermosillo, mientras que para las y los académicos de las unidades regionales se ofreció la modalidad en línea a través de la plataforma Zoom. Esta actividad tuvo como objetivo brindar a las y los participantes información fundamental sobre la organización sindical, su estructura, derechos y prestaciones contractuales, así como los principales servicios y apoyo que ofrece el sindicato a sus agremiados y agremiados. con el propósito de presentar el diplomado Rescate de las Memorias Universitarias y Comunitarias del Estado de Sonora, personal del STAUS sostuvo un encuentro con el académico del Departamento de Ciencias de la Comunicación de la UNISON, maestro Joel Montoya Haro. El objetivo es construir e implementar un modelo de intervención social para consolidar mecanismos de orientación en la acción social que permitan que sus actores se asuman como guardianes de sus memorias y relatores del patrimonio cultural comunitario a través del desarrollo de archivos colectivos y universitarios. El diplomado está dirigido a estudiantes, docentes, empleados y ciudadanos en general.
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8: Regresamos a Estados en Conexión y después de este recorrido de información vamos a la siguiente sección, la sección denominada Entrevista Central. Comenzamos.
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8: Vamos a dar inicio entonces a lo que corresponde a la entrevista central y en esta ocasión nos está acompañando la maestra Ramona Minerva Verdugo Calvo, secretaria de Educación, Cultura y Formación Sindical, ya invitadísima y ya experta en esta sección de la entrevista central. Maestra, muy buenos días.
11: Buenos días, pues aquí nuevamente otra vez con algunas cuantas noticias de la secretaría.
8: Hay mucha actividad últimamente y pues vamos a dar inicio, maestra, sobre todo con los jóvenes que anteriormente en programas pasados estuvimos hablando de que se llevaron a cabo los cursos de Exani. Ya concluyó también el proceso de inscripción de la Universidad de Sonora con el proceso de nuevo ingreso con estos estudiantes. Sin embargo, hay quienes no quedaron ni en el primer recorrimiento, ni en el segundo, ni en el tercero. ¿Qué pasa, maestra? ¿Qué pasa en estos casos?
11: Bueno, pues buenos días. Aquí, pues retomando otra vez, como ustedes recordarán, pues tuvimos el curso de preparación, ¿no?, para el examen y para los hijos de maestras y maestros del STAUS, que también tuvimos a hijos de trabajadores, ¿no?, de los sindicatos hermanos, del STEUS y del CIUS. Y ahí, pues, en realidad, pues, ahí sí tuvimos muy buenos resultados. La mayoría de los alumnos, pues, quedó por lo menos en alguna de las opciones, pero pues como ya sabemos, la Universidad de Sonora tiene una gran demanda. De hecho, en esta ocasión hubo 18,000 solicitudes para entrar a la Universidad de Sonora, donde originalmente los espacios disponibles pues solamente eran 9,430 lugares.
8: O sea, el doble
11: así
8: de solicitud
11: es.
8: Entonces, este año.
11: Hablando de la capacidad. Y aún así la universidad, hay que reconocerlo, la verdad, pues en estos tres corrimientos abrió espacios para algunos alumnos y nos dio espacios para algunos hijos de profesores y profesoras de aquí de la Universidad de Sonora. Pero aún así, con todo esto, pues tenemos alrededor de 5,000 alumnos que no han sido admitidos todavía en algún programa.
8: Esos espacios, ¿cómo se abrieron? ¿Cómo fue la selección?
11: Bueno,
8: por parte de la universidad, por parte del STAUS, ¿cómo estuvo esta situación?
11: Bueno, en los tres corrimientos, pues se abrieron espacios específicamente en algunas carreras, pues se abrieron grupos, en otras se abrieron el famoso tronco común, que se le conoce, que son grupos especiales que se abren aquí en la universidad, donde se le da la opción a los alumnos de que lleven ciertas materias, que están condicionados, por supuesto, de que no deben de reprobar ninguna materia, y en algunas carreras les piden cierto promedio, que normalmente es 80 o 85, y ya después los alumnos, después de cursar su primer semestre, que cumplieron con ese criterio, pueden ingresar a una licenciatura que esté dentro de ese tronco común, por supuesto. Entonces, eso es lo que se les ha estado ofreciendo ahorita a los alumnos que no quedaron. Como les digo, pues son muchísimos los espacios. Aún así, la universidad, por ejemplo, en el primer corrimiento abrió 1,686 lugares, además de los 9,000 que ya teníamos. En el segundo corrimiento abrió cerca de 800 y en este tercero más de 300 lugares. Pero aún así, pues tenemos gente que no ha quedado en algún programa, ¿no?, de la licenciatura o en algún tronco común.
8: ¿Por qué se da esta situación, maestra? Las calificaciones tanto de preparatoria como las del examen, ¿qué se da, maestra?
11: Bueno, son varios factores, pero principalmente es la falta de espacios que hay en la Universidad de Sonora. Todavía seguimos siendo la universidad con más demanda, pues imagínense, hasta la misma universidad estuvo sorprendida, ¿no?, de las 18,000 solicitudes.
8: Bastantes, ¿eh?
11: Muchas. Donde, por ejemplo, tenemos carreras, la más demandada que tenemos es medicina, y ahí son muy pocos espacios. Aunque los alumnos les haya ido muy bien en el examen y aunque traigan muy buen promedio, pues los espacios son muy pocos. Entonces, la mayoría queda fuera, pues. O sea, esa es la realidad. Y así pasa en algunas otras licenciaturas. El principal problema son los espacios. Uh-huh. Y en segundo lugar, pues son otros factores de que a lo mejor traen un promedio un poco bajo, a lo mejor se pusieron nerviosos el día del examen, varios factores que puedan estar influyendo. Pero principalmente son los espacios.
8: Para los que no quedaron, ayer se llevó a cabo una conferencia de prensa. ¿Qué se pedía en la conferencia de prensa? ¿Por qué se llevó a cabo esa conferencia, maestra?
11: Bueno, aquí esta conferencia de prensa se llevó principalmente para apoyar a los alumnos que han sido rechazados, ¿no? Aunque se escuche fea la palabra, pero pues en realidad han sido rechazados. Muchos de ellos sí pasaron el examen, y tienen buen promedio. Pero como les comentaba, por la cantidad de espacios que está ofertando la universidad, que en realidad, pues, o sea, ya tomando en cuenta los tres corrimientos, en realidad son 12,000 espacios, un poquito más de 12,000 los que realmente ofertó. Pero si tenemos 18,000 solicitudes, todavía nos quedan 5,000 alumnos ahí perdidos, sin ningún espacio.
8: Por ejemplo, también estaban comentando que la diferencia entre uno y otro en cuestiones de calificaciones y el examen es la mínima, es mínima.
11: Sí, de hecho, la diferencia entre un alumno y otro, porque me tocó, ¿no?, trabajar con los alumnos y con los papás, que decían, ay, es que el compañero de mi hijo quedó y él tiene 95 y el mío tiene 93. No, aquí la diferencia fue de milésimas. Y más en las carreras más demandadas, uh-huh. Así que fue muy, muy, muy pegadito. Entonces, aunque hubieran tenido buen puntaje, pues no alcanzaban por los espacios, ¿no? El mismo algoritmo los hizo irse muy atrás en el puntaje, sin decir que reprobaron, ¿eh? O sea, la mayoría pasó el examen y traen buen promedio, pero son los espacios, pues.
8: Que quede claro eso, ¿no? Que no se achicopalen. Ajá. ¿Por qué? Pues porque hicieron buen papel. Sin embargo, pues la diferencia es mínima. Es mínima. Y pues eso habla bien del ingreso de los estudiantes a la Universidad de Sonora, porque está ingresando mucho estudiante muy capacitado, ¿no?
11: Sí, la verdad en el examen les fue muy bien. O sea, los alumnos que sacaron los más altos puntajes fueron muy buenas calificaciones. Como le digo, la diferencia fue de milésimas. Y aún los alumnos que no quedaron tienen buena puntuación también. Pero pues aquí estamos buscando lugares. La rueda de prensa precisamente es para darle apoyo a esos alumnos que todavía no pudieron entrar a ninguna licenciatura, alguna ingeniería o algún tronco común de la universidad, pero pues que ya sabemos que todos tienen pues derecho a la educación, ¿no? Claro. Que les estamos buscando un espacio y tenemos carreras muy, muy, con muchísima demanda, ¿no? Entonces, esta rueda de prensa es precisamente para apoyar a esos alumnos que todavía no han tenido un lugar dentro de la universidad.
8: Y sobre todo que pues hay que prepararnos un poquito más, porque cada vez está más competitivo el lugar en la Universidad de Sonora, ¿no? Maestra, ¿algún comentario final en relación a este tema?
11: Bueno, pues aquí hay que seguir en la lucha, muchachos, todavía tenemos aquí trabajando en esto, por eso hicimos la rueda de prensa, estamos buscándoles lugar precisamente para que ningún estudiante se quede fuera de la universidad, ¿no? Que como dijimos, pues es un derecho que tenemos a la educación.
8: Así es, y pues no la vamos a, todavía no nos vamos, maestra, sino que todavía hay un tema importante de qué hablar, que es el curso de inducción, maestra. El pasado lunes se llevó a cabo en el local sindical el curso de inducción del Estados a cargo de su secretaría. ¿Qué me comenta en relación a esto, maestra?
11: Bueno, pues como ustedes saben, pues es un curso que tenemos para los nuevos miembros del sindicato, que tenemos aquí muchos profesores nuevos, de hecho. Entonces es un curso donde se les capacita particularmente que conozcan, pues, principalmente la historia del sindicato del Estados, cuáles son nuestros estatutos, cuál es nuestro contrato colectivo, cuáles son nuestros derechos, pero más importante, nuestras obligaciones. Y son profesores, la mayoría nuevos, que han ingresado aquí a trabajar a la Universidad de Sonora. Entonces se les dio una capacitación, pues, para poder ingresar al sindicato. Además de eso, por supuesto que tienen que cumplir otros requisitos, ¿no? No nada más.
8: ¿Cuáles son esos requisitos que tienen que cumplir?
11: Ah, bueno. Principalmente, pues, es el curso, ¿no? Que tienen que llevar a cabo, pues, para capacitarse con respecto al sindicato. En segundo lugar, tienen que llenar una serie de formatos, que es la solicitud para ingresar al sindicato, algunos descuentos que nos hacen por ser miembros del STAUS. También específicamente tienen que entregar documentación y tienen que tener el aval de los compañeros de la delegación. Tienen que juntar firmas del 50% más uno de los miembros de la delegación para que puedan ingresar. Entonces, el curso es, como quien dice, un requisito más, nada más. Uno de los más importantes, por supuesto, pero no es el único, ¿no?
8: ¿Cuántos profesores y profesoras participaron aproximadamente en este curso,
11: maestro? Tuvimos alrededor de entre 60 y 70 maestros nuevos que quieren ingresar al STAUS ahorita.
8: 60, 70. ¿Esto se dio de manera presencial y también se dio de manera híbrida?
11: Fue híbrido, normalmente presencial, pues, para los maestros de aquí de Hermosillo, porque lo dimos ahí en el sindicato. Y en línea fue, pues, para los otros campus, ¿no? De Navojoa, Nogales, Santana, Caborca, Cajeme.
8: ¿Para cuándo se tiene programado o cada qué tanto se dan estos cursos?
11: Bueno, ahorita el curso solamente se da dos veces por año, porque acuérdense que ahorita, por situaciones legales del sindicato, en algún momento dado, pues, tenemos que detener el ingreso. Por ejemplo, ahorita que tuvimos el proceso de huelga, pues no podían entrar nuevos miembros, ¿no? Porque se entregaba ahí en el padrón. Entonces, normalmente lo damos en junio, casi siempre lo hacemos a inicios de junio, pero ahora por la huelga, pues no, lo tuvimos que hacer el día 29. Y el otro curso normalmente es en diciembre, para que en enero puedan ingresar los nuevos miembros al sindicato.
8: Una vez que se cumplan con todos estos requisitos, ¿cuál es el procedimiento para, bueno, poder ya ingresar de lleno al STAUS?
11: Bueno, pues primeramente, pues, llevar el curso, tener la constancia, llenar los formatos y conseguir las firmas en la delegación, y toda la documentación se le entrega al delegado, y el delegado viene con la Secretaría de Interior, que es la maestra Selene Flores, y ella es la que da el aval y ya se dan de alta en el padrón del sindicato.
8: Ok. Una vez eso lo pueden hacer en el trayecto de, en el transcurso de qué edad, de cuándo, qué tanto tiempo después de haber tomado el curso, ¿cuándo? No,
11: inmediatamente después de tomar el curso. Aquí lo importante, pues, es que cumplan con todos los requisitos, pero ahorita, como el curso lo llevamos el día 29, entonces regresando en agosto, tienen que, si ya ahorita tienen todos los requisitos, pues entregárselo al delegado para que en agosto los pueda ingresar al sindicato.
8: Por ejemplo, aquellos compañeros y compañeras que quieran ingresar al sindicato y que quieren empezar a juntar todos los requisitos y lo hacen de aquí a noviembre y en diciembre nada más les quede ese curso, ¿se puede hacer
11: sí,
8: eso?
11: Sí, sí se puede. Sí.
8: Okay, sí, para tener idea de poder ir avanzando en todos los requisitos que se necesitan para poder ingresar, ¿no? Sí. ¿Algún comentario, maestra, final?
11: Bueno, nada más aquí muy importante, pues, que cumplan con los requisitos. Aquí ahorita es juntar las firmas. Cada delegación puede ser por el sistema electrónico del STAUS, puede ser en asamblea delegacional con quórum, por supuesto, con el acta, o puede ser por firmas. Aquí es muy importante recordarles que cada delegación tiene sus criterios, ¿eh? Entonces ahí es muy importante que se acerquen al delegado para ir cumpliendo con esos requisitos. Y nada más recordarles a los maestros que llevaron el curso el día 29 que la constancia se les va a entregar regresando en agosto.
8: ¿Constancia se les entrega de manera física o
11: normalmente digital? Normalmente la mandamos digital porque tienen que hacer el proceso también digital, pero si alguien lo quiere impreso, también se los damos, no hay ningún problema. Y además del curso, pues tienen que hacer una pequeña evaluación, ¿no? Por eso se entrega la constancia hasta
8: agosto. Y ahí creo que ya no vamos a entrar, entonces.
11: Es una pequeña evaluación de lo que llevaron en el curso, está muy sencilla, ¿no? Pero ahorita estamos en ese proceso de recibir, pues, más de 50 compañeros nuevos al sindicato.
8: Más de 50. Pues muchísimas gracias, maestra, secretaria de Educación, Cultura y Formación Sindical del STAUS. Pues estaremos atentos porque ha sido una compañera asidua de esta sección. Gracias y pues estamos en contacto para la siguiente entrevista.
11: Muchísimas gracias y seguimos aquí.
8: Continuamos nosotros en STAUS en Conexión.
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8: Bien, ya para finalizar aquí su programa Estados en Conexión, tenemos un tema importantísimo que tratar y para eso tenemos invitada en esta ocasión a Dulce Piñuelas de la Secretaría de Previsión Social. Dulce, buenos días, ¿cómo estás?
12: Buenos días, o más bien buenas tardes.
8: Ya tardes para
12: algunos,
8: ya, ¿no?
12: Sí, ya tardes para algunos.
8: Pero bueno, Dulce, vamos a hablar sobre salud, Dulce. ¿Qué hace la Secretaría en cuestión de salud?
12: Bueno, la Secretaría, su papel fundamental es orientar a los académicos para que puedan hacer uso de las cláusulas del contrato colectivo, ya sea para ellos mismos o sus dependientes, ¿no? Para gestionar los apoyos económicos derivados de eso mismo, de las situaciones de salud.
8: ¿Apoyos económicos en qué sentido? ¿Cuáles serían?
12: El contrato colectivo maneja apoyos económicos, ya sean lentes, dental, ortopédicos, cirugías, medicamentos, todas estas cuestiones que ISTESON no cubre, entonces están en las cláusulas del contrato, que cubre pues al trabajador y a sus dependientes.
8: ¿Qué más, qué otras cláusulas cubre o qué otras formas podemos nosotros ayudar a los agremiados y a las agremiadas del Estado en cuestión de salud, Dulce?
12: Pues también está el programa de check-up. Exacto. Que se sale por convocatoria y es una vez al año, tanto para las mujeres como para los hombres, para que acudan a realizarse una serie de estudios, ¿no? Que está muy completo. Entonces, con eso, pues ya estamos cumpliendo la parte de la prevención, ¿no?
8: ¿Nada más es aquí en el campus Hermosillo?
12: No, también sale la convocatoria para las unidades regionales.
8: ¿Esto es por convocatoria?
12: Sí, por convocatoria.
8: ¿Cuántos check-ups para los campus hay? ¿Aproximado?
12: 100, cada año es 100 para mujeres y 100 para hombres.
8: ¿Para todos los campus?
12: No, son por unidad, pues okay. Unidad centro es un año, okay. Y luego las unidades regionales se alterna el siguiente año, ¿no?
8: ¿Cada qué tanto sale esta convocatoria? Bueno, ¿qué mes sale la convocatoria?
12: En el mes de septiembre, octubre.
8: O sea, sé que ya estamos próximos a checar esta convocatoria.
12: Sí, ahorita ya se está utilizando la convocatoria anterior, es la que está en curso. En cuanto se finalice en el mes de julio, en agosto, septiembre, ya se está haciendo la proyección para la nueva convocatoria.
8: Oye, Dulce, otra cuestión que veo mucho, bueno, que preguntan mucho los y las profesoras en relación a trámite de lentes. ¿Cómo es el trámite de lente? ¿Qué tiene que hacer uno, Dulce?
12: En el trámite de lente, en el caso de los maestros activos, se realiza presencial en ventanilla con una serie de requisitos. Cuando es por primera vez, tienen que acudir al servicio médico ISTESON para que le diagnostiquen, ¿no? Que es necesario los lentes o ya sea una cirugía. Con eso ya va a ser el primer paso, ¿no? Después ya es ingresar a la plataforma, imprimir un formato, acudir a la óptica de su preferencia. En la óptica pues van a pedir que le facturen. La factura debe de ser a nombre del académico siempre y cuando sea activo. Y todos esos documentos ya se presentan en el área de prestaciones sociales de la Universidad de Sonora. Para el caso de los maestros jubilados o pensionados, el trámite se tiene que realizar por medio de aquí de la Secretaría, dado que ellos ya no tienen acceso al sistema. Entonces esos se dictaminan por medio de una comisión. También recaban los mismos requisitos. La única diferencia es que la factura es a nombre de la Universidad de Sonora para que se pueda ligar el dinero de la cláusula, dado que el apoyo es auditable, ¿no? Son recursos del Estado. Entonces, es por eso que la factura debe de ser a nombre de la universidad para los jubilados.
8: Ok, bastante información, creo que esa es una pequeña introducción que más adelante vamos a dar profundidad a varios temas de total relevancia para todos y todas las académicas del STAUS. Dulce, pues muchísimas gracias por esta breve plática, pero muy fructífera, y sobre todo pues te invitamos que próximamente también va a estar aquí la maestra Olimpia, la secretaria de Previsión Social, pues en esta sección de salud y sobre todo en esta charla informativa para todos y todas las profesoras. Dulce, muchísimas gracias.
12: No, gracias a ustedes y reiteramos el apoyo, que nos pueden contactar cualquier duda o comentario aquí en el área de Previsión Social del STAUS.
8: Gracias, Dulce. Con esta pequeña charla hemos llegado al final de esta emisión de STAUS en Conexión. Agradecemos profundamente el que nos hayan acompañado durante este espacio donde la información, el diálogo y la vida universitaria se encuentran. Gracias por permitirnos ser parte de su mañana para escucharnos en casa, en el trabajo o en el camino. Recuerden que este programa está hecho para ustedes y con ustedes, fortaleciendo sobre todo nuestra comunidad. Les invitamos a sintonizarnos todos los miércoles en punto de las 10 de la mañana a través de Radio Universidad en el 107.5 de FM y también por nuestras repetidoras 94.5 en Caborca, 89.1 en Santa Ana y 93.7 en Navojoa. No olviden que mantenerse informados y participar es la clave de seguir construyendo un sindicato fuerte y unido. De parte de todo el equipo de producción, les agradecemos su compañía, les deseamos una excelente tarde, una excelente mañana y sobre todo, será un gusto volver a encontrarnos la próxima emisión de Estados en Conexión. Se despide Rodrigo Romero Matus. Hasta la próxima.
13: Así llegamos al final de esta emisión.
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13: Sean ustedes bienvenidos a este, su espacio de música instrumental internacional, música de las grandes orquestas, por Radio Universidad, una voz para todas las voces. Comenzamos.

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2: Le damos la más cordial bienvenida a este, su espacio de música Nueva Era, por Radio Universidad, una voz para todas las voces. Iniciamos.

0: Son las 11 de la mañana con 25 minutos. Yo soy Denise Yáñez y fue para mí un verdadero placer y un honor haber estado en sintonía con ustedes esta hermosa mañana de miércoles 1 de julio del 2026. Los dejo con un breve corte promocional y más música nueva era aquí en Radio Universidad. Una voz para todas las voces. Que tengan ustedes una muy linda tarde. Hasta pronto.
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1: Adivina, adivinador. Las encuentras en cada esquina. Te acompañan en las fiestas y es casi imposible resistirse a ellas. ¿Ya sabes qué son?
0: Exacto, las papitas y las frituras. ¿Pero sabes todo lo que contienen? No te dejes llevar solo por el antojo. Acompáñanos a descubrir el estudio de calidad.
1: También te compartimos otras opciones para que no gastes al disfrutar del mundial.
0: Quédate en la Revista del Consumidor Radio.
2: Revista del Consumidor.
0: Las papas y las frituras forman parte habitual de la dieta de muchas personas mexicanas. Pero, ¿sabías que las frituras que consumes son resultado de la transformación de un alimento originario de América? La papa y otros ingredientes como el maíz y el trigo son transformados en botanas mediante procesos como el corte, la fritura y el sazonado. De acuerdo con datos de Statista, en 2025, el consumo de botanas saladas en México alcanzó un promedio de 10.9 kilos por persona, lo que refleja su amplia disponibilidad y arraigo en los hábitos de consumo actuales.
1: Y ante la gran variedad de papas y frituras de maíz y trigo, el laboratorio se dio a la tarea de analizarlas para que sepas exactamente qué estás consumiendo. Se analizaron 67 productos en total, 33 papas, 4 productos a base de papa, 24 botanas de maíz y 6 botanas de trigo. Al examinarlos, se verificaron distintos aspectos. Se comprobó que la información en las etiquetas de los productos cumpliera con la norma oficial mexicana.
0: Además, para analizar el contenido dentro del empaque, se comprobó que todos los productos cumplieran con las cantidades declaradas de contenido neto, sodio y contenido energético.
1: También se analizó el aporte nutrimental, es decir, la cantidad de proteínas, grasas y carbohidratos, los principales componentes que aportan energía a nuestro cuerpo. Sin embargo, no hay que olvidar que es importantísimo mantener el equilibrio en su consumo.
0: ¿Cuáles fueron los resultados? Todos los productos cumplieron con el contenido neto declarado. Sin embargo, existen 7 productos que contienen más sodio del que declaran. 5 de la marca Great Value, los Sabritones Rodaca Sabor Sal y Limón y los Totis Donitas Chile y Limón. Otro producto que no cumple con lo que declara es Bocados Bocachitos, ya que en su empaque indica que contiene queso, pero no es así.
1: Y hablando de veracidad, estos productos contienen más grasa de la que declaran. Las papas Great Value Jalapeño Crujientes, Sol Tubi Papa Adobadas, Totis Pops, Valley Foods Potato Chips Limón Crujiente, Totis Pops Corte Casero y las Valley Foods Potato Chips Rich Crujiente. También las frituras de trigo que excedieron la cantidad de grasas declaradas fueron Chicharrones de Fuego y Chicharrón sabor chile limón, ambos de la marca Great Value. Y en cuanto a las frituras de maíz que no cumplen son Bocados Bocachitos, Churritos Natural Sol, Doritos Nacho y los Takis Chile Limón.
0: Ahora pasamos a otro aspecto del estudio, la veracidad respecto a la cantidad de proteína declarada. Las siguientes papas fritas que contienen menos proteína de la que declaran, 2 de la marca Great Value, en sus sabores queso jalapeño y adobadas, Sol Tubi Papa Rifaditas y Totis Paps Corte Casero. En el caso de las frituras de maíz, Fritos Sabor Chile y Limón, Quesabritas, Rancheritos Original y Tostitos. Y por último, las frituras de trigo, Sabritones Rodacas, Sabor Sal y Limón y Totis Donitas Limón y Sal.
1: Lo mejor para consumir estos productos es seguir las siguientes recomendaciones. Aunque las botanas tienen una vida en anaquel bastante amplia, no te confíes. Verifica siempre que el empaque esté íntegro y que la fecha de caducidad esté vigente. Conserva el producto en su empaque original bien cerrado, a temperatura ambiente y lejos del calor o la luz solar directa.
0: La Organización Mundial de la Salud recomienda no exceder los 2000 miligramos de sodio al día, lo que equivale a menos de 5 gramos de sal. Una sola bolsa de estas botanas puede cubrir más de la mitad de ese límite. ¿Te imaginas? Recuerda que el consumo frecuente de estos productos procesados contribuye al sobrepeso y la obesidad.
1: Ojo, si vives con hipertensión arterial, diabetes, sobrepeso u obesidad, lo mejor es evitar o limitar su consumo debido a su alto contenido de sodio y grasas saturadas. Disfrútalas de vez en cuando y compensa siempre con una dieta rica en vegetales y actividad física. Tu cuerpo agradece los buenos hábitos.
0: Mantener una alimentación moderada, adecuada y equilibrada equilibrada es la clave para prevenir enfermedades como diabetes o las cardiopatías. Pequeños cambios en tu dieta diaria pueden marcar la diferencia.
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0: El consumo responsable está presente en todas partes, hasta en la Copa Mundial de Fútbol 2026. Que por cierto, será la más grande de la historia. 48 selecciones, 104 partidos y 16 ciudades con sede en Canadá, México y Estados Unidos.
1: Así que, si vas a disfrutar del torneo en casa, prepárate con tiempo y que no te metan gol al presupuesto. Tu sala puede ser la mejor sede mundialista.
0: Para acompañar el juego, puedes preparar los alimentos u organizar una cooperación entre quienes te acompañen. Toma en cuenta que si prefieres comprar comida a domicilio, los precios suelen elevarse debido a la alta demanda y los tiempos de entrega podrían ser más largos de lo habitual.
1: Para que vayas haciendo cuentas, te armamos estas opciones de botanas calculadas para 12 personas. Si no quieres complicarte, una opción rápida es comprar jamón, salchichas y queso fresco. Necesitaremos 4 paquetes de jamón Virginia de pavo de 250 gramos, 2 paquetes de salchicha Frankfurt de pavo de medio kilo y 3 paquetes de queso fresco de 360 gramos. El costo aproximado por todo el paquete es de 390 pesos. Ojo, este es un precio promedio.
0: Otra opción es ofrecer fruta fresca y saludable. El melón, la sandía, la piña son las frutas de temporada. También puedes utilizar jícama, pepino y zanahoria con chile y limón, ya que son opciones nutritivas que no requieren una preparación compleja. Tomando en cuenta la fruta, el chile en polvo, el limón y la salsa picante, gastarías aproximadamente 395 pesos.
1: ¿Y por qué no unos tacos placeros? Esta opción es muy práctica y deliciosa. Decide qué ingredientes comprar, colócalos en la tortilla y listo. Si incluyes chicharrón seco, queso doble crema, tortillas, queso de puerco, aguacate, cebolla cambray, pápalo, nopales preparados y los ingredientes para el pico de gallo, podrías estar gastando aproximadamente 625 pesos para 12 personas.
0: Y que no falte la bebida. Con unos 92 pesos aproximadamente, puedes preparar 5 litros de agua fresca. Tienes 3 opciones: usar un cuarto de kilo de jamaica, 600 gramos de tamarindo o un kilo de limón. Eso sí, si le vas a poner azúcar, calcula unos 20 pesos más por kilo. Si decides incluir todas las opciones, el gasto total estimado será de poco más de 1,400 pesos. Recuerda que este monto es una referencia que varía según la marca y el lugar de compra. Y si piensas renovar tu pantalla por una mejor o de más pulgadas, consulta nuestro estudio de calidad de pantallas LED en la Revista del Consumidor de junio. Disfruta el mundial con un consumo responsable y considerando las siguientes recomendaciones.
1: Toma en cuenta la duración de los partidos. En la inauguración y en las fases finales, los partidos pueden extenderse más de lo habitual. Considera una duración aproximada de 4 horas.
0: Considera los gustos de todas y todos. Incluye opciones variadas de alimentos y bebidas.
1: No olvides la garantía. Si compras una pantalla, compara precios, sella la garantía y guarda el comprobante de compra.
0: Recuerda que el artículo 12 de la Ley Federal de Protección al Consumidor especifica que el proveedor tiene la obligación de entregar factura o comprobante.
1: En este mundial, sé una persona consumidora, informada y responsable.
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2: ¿Reconoce usted este fragmento musical?

Escuchamos el Allegro Vivace de la Sonata para violín y piano número 8 en Sol, opus 30, número 3, del compositor alemán Ludwig van Beethoven. Interpreta al violín Gidon Kremer y Marta Argerich al piano.

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3: ¿Qué a qué suena Veracruz? 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
4: No queremos gigante, queremos enano, pero.
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5: El fandango es una fiesta que se hace por comunidades y en familia.
3: Veracruz es un campo con cielo abierto, un sonido de aves hechas concierto. Veracruz es, señores, algo canónico, elegancia y cadencia, danzón sinfónico.

0: 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Huaraches y patinetas. Veracruz es de poetas, la leyenda, el mito, el cuento.
1: En mi tierra.

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1: La no es más mola, es más simple.
0: Suena a flautas ancestrales. Hilitos finos al viento. A tamborcito, alimento de los puntos cardinales.

clave de un son porteño colorido en carnaval. 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
4: Zacatecas suena a campanas coloniales, callejones empedrados, música de tambora y sus callejoneadas, cuna de grandes artistas en la música.

0: helado típico de Zacatecas, el helado tradicional. Es de vainilla, tráyate de membrillo y mermelada de guayaba.
1: Bueno, pues estamos aquí en pleno centro histórico, invitando a la gente a que venga aquí a conocer el centro histórico de la ciudad de Zacatecas a bordo del tranvía panorámico.
2: Zacatecas es

0: Aquí en el estado de Zacatecas contamos con aproximadamente 172 variedades de tuna, y pues las variedades que nosotros manejamos son de blanca y a blanca chapeada.
1: Cuando empezamos no había prácticamente galerías de arte moderno, fueron creadas también en los años 50. No existían museos, no existía ni siquiera Bellas Artes, era museo.
2: Se le llama aseo de boda a esta receta, ya que su origen tiene en la época de la Revolución, cuando Pancho Villa llega con sus tropas al ejido de Morelos, lo que es el estado de Zacatecas.
3: Zacatecas se sueña y se escucha, también desde sus pueblos mágicos.

Baker.

0: nombre Raspanieves surge cuando mis padres iniciaron ese negocio. Se vendía lo que era, le decía nieve raspada, y el helado. Vieron que funcionaba y crearon el Raspanieves.
1: Zacatecas en el Atlas Sonoro de México.

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0: Somos un crisol de culturas, idiomas y saberes.
1: Welcome to the International Airport of Tijuana, Baja California.
2: El sueño de un futuro diferente atrae a migrantes a esta región desde tiempos inmemoriales.
0: A esta, la tierra de los Tehiwa, los Cucapá, los Cochimíes y los Pai Pai.
2: En Baja California, la naturaleza conjuga montañas, valles, desiertos

0: Ven, chiquita, aquí está, aquí está. Ah. Te toqué, te toqué, te toqué, bonita, te toqué. Yeah.
1: Me mojé.
2: Baja California suena al ritmo de su gente trabajadora.
3: Entre la industria, turismo, comercio,
2: la agricultura, la pesca y la ganadería.